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2: Otro de los grandes enemigos en los procesos de desarrollo personal se encuentra en la gente que tienes alrededor. Huye de los pesimistas, de los negativos, de la gente gris y tóxica que ante la falta de valentía para ir en busca de sus sueños, intenta que otros tampoco lo hagan, porque eso sería dejar al descubierto sus carencias y mediocridades. Sí, tú también puedes. No tengas dudas. Los límites nunca están en las personas, están en los entornos. A lo mejor te ves muy poquita cosa, pero tú no eres eso. 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Tus límites son los límites de tus creencias.
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0: Otro de los grandes enemigos en los procesos de desarrollo personal se encuentra en la gente que tienes alrededor. Huye de los pesimistas, de los negativos, de la gente gris y tóxica que ante la falta de valentía para ir en busca de sus sueños, intenta que otros tampoco lo hagan, porque eso sería dejar al descubierto sus carencias y mediocridades. Sí, tú también puedes. No tengas dudas. Los límites nunca están en las personas, están en los entornos. A lo mejor te ves muy poquita cosa, pero tú no eres eso. Esos son tus creencias. Tus límites son los límites de tus creencias.
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0: Otro de los grandes enemigos en los procesos de desarrollo personal se encuentra en la gente que tienes alrededor. Huye de los pesimistas, de los negativos, de la gente gris y tóxica que ante la falta de valentía para ir en busca de sus sueños, intenta que otros tampoco lo hagan, porque eso sería dejar al descubierto sus carencias y mediocridades. Sí, tú también puedes. No tengas dudas. Los límites nunca están en las personas, están en los entornos. A lo mejor te ves muy poquita cosa, pero tú no eres eso. Esos son tus creencias. Tus límites son los límites de tus creencias.
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4: Otro de los grandes enemigos en los procesos de desarrollo personal se encuentra en la gente que tienes alrededor. Huye de los pesimistas, de los negativos, de la gente gris y tóxica que ante la falta de valentía para ir en busca de sus sueños, intenta que otros tampoco lo hagan, porque eso sería dejar al descubierto sus carencias y mediocridades. Sí, tú también puedes. No tengas dudas. Los límites nunca están en las personas, están en los entornos. A lo mejor te ves muy poquita cosa, pero tú no eres eso. Esos son tus creencias. Tus límites son los límites de tus creencias.
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Se cumple la Comunidad Canaria justamente las 11:30 de la mañana. Gracias por elegir nuestra radio, gracias por estar con nosotros en Radio Carrizal, la 101.7 y la 103.6. Recuerde que si nos quieren llamar, 78 40 60 78 15 32. Esto es Radio Carrizal, mi nombre es Jorge Esteban y aquí estamos.

0: Pues ya lo sabes, si nos quieres llamar, 784060, esto es Radio Carrizal, la de Jorge Esteban. Hola, buenos días.
1: Hola, buenos días, Jorge.
0: ¿Con quién tengo el gusto de hablar?
1: Con Dolores.
0: ¿Cómo anda, mi amiga Dolores?
1: Mira, para darte las gracias por el vale que me saqué.
0: Ah, te llevaste las papitas. ¿Cómo están esas papas?
1: Mira, riquísimas, tanto para freír como para sancochar.
0: Sí, la verdad que sí. Yo tengo un saquito de esas, están buenísimas.
1: Aquí le recomiendo a la gente que no se aburra, que yo he comprado ya papas nuevas, 40 y 50 euros. Y no salió como esta, y sí, están buenísimas.
0: Sí, es verdad, y además que está cerquita ahí en Ingenio, coño.
1: Cerca, hombre, cerca. Yo mandé a mi hijo a buscarla, pero yo cuando vaya para abajo paso por ahí, dice que tenía fruta buena también.
0: Que sí, hombre, que sí, hay buenas papas ahí, buenas papas.
1: Claro, hay que darle frutita. Vida al pueblo, hombre.
0: Sí, es verdad. Oye, pues Dolores, gracias, cariño mío, amor mío, tesoro mío.
1: Gracias a ti, mi hermano, por todo.
0: Un beso.
1: Bueno, igualmente.
0: Bueno, pues seguimos en Radio García. Vamos a saludar a nuestro amigo el frutero, alias el Guaperas, que es más feo que cagar para adentro. Ahí lo tenemos. Esto es Radio García, la de Jorge Esteban.

0: Buenísimo tema de Radio Carrizala de Jorge Esteban. Hola, buenos días.
1: Buenos días.
0: Doña Pino, ¿cómo está, mi amor?
1: Bien, ¿y tú?
0: Bien, gracias a Dios, no me puedo quedar, Pinillo.
1: Pintura, Jorge. Te saludo a ti, a tu esposa, a tus dos hijos, a tu madre y a todos tus hermanos. A tu suegra Teresa, a tu suegro Salvador y a todos los hijos. Ahora, mi marido que está en el cielo, a mi hijo que está en el cielo, a mis cuatro hijos, a mis nietos, a mi nuera, a mi yerno, Maricarmen de Rubio y familia Corina Alonso, y toda la familia Lolita García, y toda la familia Estrella, y toda la familia Fera de los Chistes, y toda la familia Genara, y toda la familia Bruna, y toda la familia Coraiva, y toda la familia María Sánchez, y toda la familia Benito, y toda la familia Juana Vega, y toda la familia Rosa Alemán, y toda la familia Carmen Rosa de la Puntilla, y toda la familia, a mi vecina Lucy, y toda la familia, a mi cuñado Augusto, y toda la familia, a mi cuñado Alberto, y toda la familia, a mi cuñada Matilde, y toda la familia, a mi cuñada Ingenia, y toda la familia, a mi cuñada Mari Carmen, y toda la familia, a todos mis sobrinos y a todo el que llama.
0: Gracias, cariño.

0: Buenos días, Jorge alias Eguapera. Te saludo a ti, a toda tu familia, a toda mi familia, a mi amiga hermana del Cruz Arena, a mi niño José, a Chichi, Ali, Karma, Ramón, Paula, Nati y toda su familia, a Genara y toda su familia, a Adelaide y toda su familia, al Chimenea y toda su familia, a mi hija y a mi perrita, que las quiero mucho, Anita, la de Saldina, la de Crochet, la del Barranquillo, las niñas de Crochet, Arinaga, a Fermina de Ingenio, a todos los que llama, a todos los que escucha, a todos los que ponen la publicidad, que se anime, que no se arrepentirá, a toda la audiencia de Radio Carrizá, a todos los que sea cumpleaños, a todos los que sea su santo. A todos, que tengan un buen día.
1: Muy bien, muchas gracias, amor.
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3: 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Gracias.
4: Buenos días a la gran familia de Radio Carrizal. Quisiera mandarle un saludo a toda la gran audiencia, a todas esas casas comerciales que se realizan, que estamos todos los días en antena. Venga, y a todas esas personas que me saludan todos los días, que se ven por saludados, a mi familia, a toda esa gente de San Cristóbal, a todos los que están encamados que nos escuchan, a mi prima Anita.

0: Pues ya lo sabes, Radio Carchala de Jorge Esteban, hola.
1: Hola Jorge, buenos días.
0: Buenos días, ¿con quién hablo?
1: Con Isidro Calcerón.
0: Hola mi amigo Isidro. ¿Cómo anda mi amigo?
1: Pues muy bien, Jorge, muy bien.
0: Dime algo, Isidro, aunque sea feo, da igual.
1: Ah, mira, pues saludo a mi mujer, a Santiago, aquí a Andrés, que dice que si tú sabes el nombre del CD ese que sale mucho de Vallarta, me dice, ya, Isidro, al favor, llámanos.
0: Se llama Michael Velázquez. Michael Velázquez.
1: Michael Velázquez.
0: Ok.
1: Ok. Pues nada, saludo a Paco también, que me está oyendo, que es un fan tuyo ahí de la radio, y nada, y a todo el mundo, claro.
2: Hola, buenos días, Jorge.
0: Gracias, mi niño.
1: Venga, Jorge.
2: Hola, buenos días, Jorge. Te saludo a ti, a tu mujer, a tus niños, y que vaya la emisora bastante bien. Venga, quedan todos para saludarlos.
0: Hola, venga. Buenos días.
3: Hola, buenos días, Jorge.
0: Hola, Dolores, buenos días. ¿Qué pasó,
3: hoy niño? No me voy a pasar.
2: Que vengas, que vengas a cobrar.
3: Para felicitar a toda tu familia, para felicitar a mis hijos, a Eduardo que está en Suiza, a mis nietos que están en Suiza, a mi nuera que está en Suiza, mi hijo Melo, mi nuera Amaro, mi nieto Aidán, mi hijo Juan, mi nieta Cristina, Roberto, mi marido José Rubio Benítez, para mí, me felicito yo misma, a María Dolores García Aragón, para toda tu familia. Y para toda la gente buena, toda la gente buena.
0: Gracias, Dolores.
2: Y baja lo del televisor o la radio, porque está acoplándose todo.
0: Pues ya lo sabes, si no nos quieres llamar, no lo hagas al 784060. Esto es Radio Carrizala de Jorge el Guapera.
4: Hola, buenos días. Soy Josefa de Santa Lucía, quiero saludar a Genarita, a todas las personas que llaman a Radio Carrizar, y qué buena música has tenido toda la mañana, me encanta. A ti también, Jorge, que tengas un buen día, y a todas las personas que ponen la publicidad y a todos los que llaman, ¿vale? Y no te metas mucho con Genarita, déjala que escape. Y saludar a todas las personas que llaman a Radio Carrizar. Vale, buenos días.
0: Hola.
5: Hola.
0: Buenos días. Buenos días.
5: ¿Lo ves cómo doña Josefa te lo dice?
0: Buenos días.
5: Que no me esté molestando, jodido.
0: Buenos días, ¿con quién hablo? ¿Con quién hablo?
5: Con una mujer del campo.
2: A mí también me saluda, ¿no? A mí también me saluda.
5: A ti te va a saludar, que te doy las patas por las patas, coño, que te
2: doy. A mí también me saluda.
5: Anda para el niño, vete a tratar. Corre. Mi madre, cómo está la gente hoy, mi madre, ya se cae jueves.
0: Esto es de jueves, sí.
5: Va para abajo, niño, que hoy tengo comida livianita. Pechuga, papa frita y sopa.
2: Salúdeme, Genara, coño, salúdeme, coño. Salúdeme.
5: Que te salude, que te salude tu mujer, yo no te saludo.
2: Salúdeme, y yo no me invito a comer.
5: No, señor. ¿Qué
6: te hizo
5: Francisco?
6: Buenos días,
5: Francisco,
6: señora.
5: Francisco, no, Francisco, mira. Francisco, te me lo ha mandado.
6: Esa cocina que nos hizo hoy tu marido y tu nieta, ¿qué comida nos hizo hoy? Perdona que me trabé, ¿qué comida nos hizo hoy? Para ir para arriba con el zapehue.
5: Benito.
6: Venga, que ve qué comida nos hizo hoy.
5: Mi nieta está trabajando, Benito, la que está guisando soy yo.
2: Ella me saluda todos los días, ella me saluda todos los días. Ella me
5: sí,
2: saluda todos los días.
5: Yo te saludo todos los días. Un saludito, Benito, para ti, para el nene, para todos los tuyos, cariño, un besito. Y para tu prima Anita, un besito, Anita, y para Pepi. Y para todos los de ella. Mira, que siga bien, niña.
0: Genara, vamos a empezar de nuevo. ¿Qué vamos a comer hoy?
5: Sopa y pechuga y papa frita.
6: Si tú no haces la comida, tú haces que espera que llegue Francisco. No está engañando la audiencia, tío. Tú esperas que llegue Francisco. Y después cuando llega Francisco, te echa los méritos tú.
2: Benito,
5: Francisco,
2: saludo,
5: lo dice.
2: Un saludo.
5: Es que te otro, Benito. Es que es de la taifa.
0: Mira,
5: que sí me ayuda, hombre, pero sí. A la comida no. Eso sí, de hacer ya. La comida la hago yo.
0: Usted quiera, cuando tú quieras, me deja hablar, Genara. Cuando tú quieras, ¿viste?
5: ¿Qué quiere? Porque me estoy contestando a Benito, Jorge.
0: Un día
5: porque
0: va...
5: dice que es mi marido el que guisa.
0: Enara, vamos a ver, Enara.
5: ¿Qué?
0: No es malo decir que tú no sabes cocinar, coño, pero si eso no es nada malo.
5: Y eso es mentira, que yo cocino. Que mi hija y todos están trabajando. ¿Quién le da que cocina aquí? ¿La vieja? Oh, padrito, un saludito, Fátima, para ti también, mi niña.
7: De todas formas,
5: que siempre me saluda, para Javier, para María Sánchez, para todos los de ella, un besito. Y para Carmelo, su madre Marilú, para Pino, para Celita, para doña Josefa, ya la saludé, un besito, doña Josefa, que siga bien, mi niña, porque este no hay que lo meta a viaje. Para mis hermanos, para mi hermano que salga bien, que esté mejorcito, que está en el hospital. Para mi marido, mis hijos, mis 5 nietos, todos los que tengo en el cielo, Jorge.
0: ¿Enara?
5: Y para Adelaida.
0: Sí, Adelaida.
5: Adelaida, para
0: mi esposo,
5: y para Carmen.
6: ¿Ves? Tú misma te dices vieja y
5: para
6: después
5: Inmaculada,
6: no quiero que te digan vieja.
5: Y para
6: tú
5: Mari.
6: Misma te dices vieja, cocina la vieja, dice. ¿Ves que tú misma te echa la carga arriba de la espalda?
5: Yo soy mayor, cállate, Benito, pero hizo, carajo. Hija de todo, Benito, hasta el salto del tigre.
0: Bueno, eso de todo sobra.
5: Mira, Jorge, hago el salto del tigre y todo.
2: Hizo, ¿qué hizo Francisco hoy? Arroz con leche y más.
5: ¿Qué hizo Francisco? El trabajo que tenía que hacer. ¿Qué es lo que le hizo Francisco? Pues mira, oye, ahora me vas a decir tú lo que hizo Francisco. Pues mira, oye, él tenía que hacer sus cosas y su trabajo.
6: Tú haces el salto al tigre, ¿quién se pone debajo en el piso? ¿Francisco o tú? ¿Quién se pone arriba del ropero? ¿Quién es el que salta?
5: No, yo salto del ropero, Benito. De arriba abajo.
0: Pero vamos a ver. Tú eres
5: ¿qué, Jorge?
0: Escúchame, ¿tú eres tonta para siempre o solo hoy?
5: Mira, eso se te ha escapado. Porque voy para arriba y vas a ganar tira conmigo.
0: Vamos a ver,
5: porque te tiro la cabeza
0: vamos,
5: en el culero.
0: Enara, tú no pegas. Enara, tú no pegas ni un sello en una carta, Enara.
5: Que no pego un sello. Pásame. Pego 40 sellos y más. Hay muchos veces inocencia que me diga que de atrás, cariño.
0: Enara,
5: y para Ferminita.
0: ¡Enara! ¡Coño!
5: Para
0: ti, para mí. Lo tuyo es de nacimiento, ¿no?
5: ¿Lo mío?
0: Que si digo que sí.
5: Ay, de siempre, mi niño, de siempre.
0: Sí, que eres tonta para siempre, quieres decir. Que,
5: mira, Jorge, ya lo he dicho dos veces, y te voy para arriba, coño, y te la gana. Un saludito para Isabelita.
0: Benito,
5: para
0: Benito, mira lo que
5: llama,
0: tengo que soportar.
5: Mira,
2: ahora,
5: Isabelita, ve lo que tiene el niño hoy.
2: Venga, que ahora.
5: Y para uno que se llama Milagro.
0: Bien,
5: un ratito, Milagro.
0: Nara, por favor. ¿Cuándo vas a hacer chuletita frita, papita frita,
5: chuleta,
0: una buena ensalada?
5: ¡Coño! Pues chuleta comida, ¿cuándo fue? Y chorizo y de todo.
0: ¿Pero cuándo me vas a invitar? Digo, pregunto.
5: ¿Que cuándo te vas a invitar? Pues si me las comí, ¿cuándo fue? Pues todos los días no vas a comer chorizo y chuleta y de todo eso. ¿Joder?
0: Coño, ¿pero que no me invitaste, joder?
5: Hoy es especial, hoy es fechuga.
0: ¿Y qué más?
5: Oh, después hacemos... Después tengo también un poquito de arroz fresquito de leche de las cabras.
0: No me gustan las cabras. La leche cabra.
5: Pues si no te gusta, pues a mí me gusta. Yo me las chupo las tetas y todo.
0: Hija de puta, me chupo las tetas, dice.
5: Un saludito, claro. Para ti, para Lidia.
6: Enara, dile a José que si hoy está malo, si se quedó con el culo destapado anoche, díselo, mi vida. Un beso.
5: Un beso, Isabel. Es que anoche yo creo que sí, que se durmió arriba de la azotea con el culo destapado. Para coger aire y fresco. Estaba caloroso el día porque hacía calor, ¿sabes? Yo
0: ¿qué
5: hoy
0: crees?
5: No sé,
0: mira,
5: oye.
0: ¿Qué te crees?
5: Que hay calor, ¿eh? Oye, que mandé a Francisco a la tía Nati y vino.
0: Chacho, ¿tú te crees graciosita? ¿Te crees graciosita, no?
5: Hombre, pues ¿y por qué no? Jorge, ¿qué quiere? ¿Que esté llorando, Jorge?
0: Escúchame,
5: tranquilo, Jorge.
0: Espérate, escucha un momentito. No te me pases porque te arre un guantazo que da más puerta que un trompo.
5: ¿Y a quién le vas a dar tú un guantazo, Jorge?
0: ¿A ti?
5: ¿A mí?
0: ¿A ti?
5: Tú no te acercas a mí, Jorge.
0: Solo te digo
5: tú
0: que
5: a mí no te acercas. Así que te estés tranquilito, mi hijo. Un saludito para tu madre.
0: Mira,
5: Juanita.
0: ¿Cómo está tu nieta? ¿Bien?
5: Mi nieta, bienísima, sigue está trabajando, abajo, en Primo, Jorge.
0: Sí, sí, yo sé, yo la veo allí.
5: Sí.
6: Ella es el único que invita
5: a Selmo. Y dice Benito que dice ella.
6: Ella es el único que invita a Selmo, que le tiene los tapegües en el coche.
5: No, a Selmo es el único que come
6: de la comida que ella hace.
5: No le pongo ninguno, su Benito, porque él está fijo mandándome a callar y ve aquello, que se que vaya a tostar. Que se le ponga a la mujer.
0: Tamaño bueno.
5: Carajo. Un saludito, Saro, que ya nos llama, manera, y para de, Lidia.
0: De todas maneras,
5: ay, para Teresa, la de arriba de Firga, Teresita.
0: Oíste, de todas maneras.
5: Un saludo,
0: chacho,
5: niña.
0: ¡Coño!
5: ¿Qué? Cállate, Jorge.
0: De todas maneras, Anselmo se pasa un poquito contigo.
5: Que no se pase, porque yo voy para arriba y me se la gana conmigo.
0: No, no, se pasa.
5: Porque yo todavía tengo fuerza.
0: Sí, sí, sí, Anselmo, te pasa.
5: ¿Qué dice? No, pero ay, para Lesi, al panadero y para su... su chica y ella.
0: Ah, Raiz.
2: Buenos días, Manolo.
5: Raiz.
0: Mira, mira, Manolo, cabeza huevo. Este es Manolo.
5: ¿Ese es Manolo?
0: Sí.
5: Pues dile que se vaya a tostar Manolo también.
0: Manolo, dice de
5: Enara.
0: dice de Enara que te vaya a acostar un ratito.
5: A tostar, no acostarse. Para Bruna, muchos besos, Bruna, para ti, para todos los tuyos, cariño, para tu padre. Que siga bien, mi niña. Para aquella, ¿cómo se llama? Juana Trujillo se llama, yo no me acuerdo. Y para Mari Carmen, que ya no llama Mari Carmen, me parece que no la oigo, Jorge. A Mari Carmen también, que me saluda. ¿Me estás oyendo, Jorge? Para
0: no,
5: mi amiga Luisa. Luisa, llama a mi niña para saber de algo de ti, cariño. Y tu hija Estrella y todo lo, y tu marido. ¿Qué? Pues tú eso lo tienes que hacer, Jorge, porque si no te revientas, Jorge. Pues si come y no carga,
0: sinceramente,
5: para ver lo que hace.
0: Mira, sinceramente, lo tuyo es de nacimiento, ¿esto qué es?
5: Lo mío es de siempre, mi niño, tú no lo sabías.
0: Pero, sí, pero escúchame, lo tuyo es, digo, ¿ser tonta es para siempre o solo hoy?
5: Mira, ¿quién es? Mira, yo te voy a decir quién es la tonta y el tonto.
0: Hombre, ya yo te
5: digo, la vas a ganar.
0: Ya yo te digo que eres tú.
5: Mira, ya te está pasando de rosca. Mantente bueno. Mira, y para Llano, un saludito, Llano.
2: Ya, yo no le digas eso al hombre, tío.
5: ¿Qué dices?
2: Para Bruna, dame muchos besos para Bruna.
5: Para Bruna.
2: Bendita. Y nada, aprender a hacer de comer fácil.
5: Claro.
2: ¿Y Francisco que te enseña?
5: No, Francisco me enseña a hacer otras cosas. Para que te enteres.
2: ¿Qué necesidad tienes tú? Y es que suele cagar para adentro, él no caga para afuera.
5: Él hace de comer, no me enseña, no. Mi niño.
0: Manolo, acuéstate un rato, mi niño. Manolillo, acuéstate un rato.
5: Yo creo que anoche no durmió bien el muchacho.
0: Yo creo que ese hombre está pasando más hambre también que tú.
5: Corre, vete a dormir para que te levantes fresquito, mi niño. Anda, ya, por favor.
0: Maravilla, en serio, tío. Ya me cago en la madre que me parió. ¿Cuándo me vas a dejar hablar, tío? Joder, ¿quieres? Macho, es que no me dejas hablar nunca, tío.
5: Pero vamos a ver, termina, Jorge, nada, ¿qué quieres?
0: Te lo voy a explicar última vez. Todo lo viejo se seca, todo. Tú plantas un árbol y llega un momento que se seca. Tú tienes un pozo lleno
5: de... Déjeme hablar.
0: Usted tiene un pozo...
5: Pero si se rega bien el mato no se seca. Estate tranquilo.
0: A tomar
5: lo
0: por
5: que
0: culo.
5: Hay que regarlo, no dejarlo, que falte agua allí.
0: Vamos a ver. Pero es que, pero es que ya tú, la manguera que tú tienes, ya va por goteo.
5: ¿Qué dice? Estás equivocado, mi niño. Tiene goteo y más de goteo. Para que te enteres.
2: ¿Y después qué?
5: Mira, goteo, dice.
2: Eso es así.
0: Pobrecita de Nara. Y gracias que
5: mira, ay, mi madre del alma. Es que te frío, porque...
0: Chacho, ¿me quieres escuchar o no me quieres escuchar? Porque me parece...
5: Dime, mal. Yo te estoy escuchando. Es que no me escuchas, eres tú a mí.
0: Me parece...
5: Dime.
0: Ya, coño.
5: Dime, qué coño, ni recoño, dime.
0: Ay, Genara de los cojones.
5: Dime, a ver, ¿cómo? Mira, a ver.
0: Escúchame,
5: llama, coño. A Carmen, que de cuando nos llama.
0: Mira,
5: ¿qué es lo que quiere, Jorge? Dime.
0: Coño, si es que no me dejas decirte, tío, déjame hablar.
5: Pero si te estoy oyendo, dime.
0: Vamos a ver, Genara. Lo de ustedes que es tonta para siempre, ¿eres tonta para siempre o solo hoy?
5: Oh, me cago en la madre. Mira,
0: dime.
5: ¿Cuántas veces lo he dicho ya hoy?
0: ¿Y los que quedan?
5: Mira, voy para arriba y te la vas a ganar conmigo, chacho. Porque ya te está pasando un poco, ¿eh?
0: Sí, es verdad, Genara.
5: Oh, padrito. Doña Josefa, mira, ve, ponga orden aquí, a ver lo que pasa. Pues, sí, yo no sé lo que tiene hoy, mía. Está un poco huido, no sé. Vamos a dejarlo. Que hoy es jueves, a ver lo que pasa.
0: Enara, para ti, para mí, ahora en serio. No, ahora ya hablando en serio porque hay que reconocer que tú no eres muy completa, ¿verdad? También.
5: Me cago en la madre. ¿Y esto qué es? ¿Y tú? ¿Tú vas a seguir?
0: No pasa nada, Enara. No pasa nada. Sabemos que te queremos.
5: Pero, mira, respétame, Jorge, que soy una persona mayor. Jorge.
0: Eso es verdad. Muy bien. Acabas de decir la verdad. Más de
5: pues
0: todo. La...
5: tranquilito, ¿vale? Porque ya.
7: Buenos días, buenos días.
5: Ay,
7: buenos
5: mi madre,
7: días. Estoy escuchando
5: adiós,
7: una escandalera desde la calle.
5: Mañana.
7: Eso es Radio Carrizal, Jorge.
5: Pues,
7: o el Barrio Nuevo.
0: Genara. Genara. ¿Y esto qué pasó aquí hoy? Ya, todo el mundo metiéndose con la puta.
8: ¡Hola, Genara! ¡Genarita! ¡Amor lindo! ¿Cómo estás? Viniste al Ingenio a buscar las papas y no me llamaste para pasar por mi casa.
0: Bueno, pues seguimos en Radio Carrizal de Jorge el Guaperas. Continuamos. Vámonos con más cositas.
9: Ay, Dios mío. Yo no le puedo poner orden porque si no se mete conmigo. Y si se mete conmigo, yo voy a reventar. Entonces, más vale que no se meta. Yo lo único que le digo, Jorge, no te metas con Genarita. No la dejes enfadar. A ver, ojalá yo pudiera ir a la excursión. Pero creo que no voy a poder ir. Vale. No voy a ir. Porque tengo otras cosas que hacer y no puedo ir. Pues vale, no la molestes mucho.
2: Ay, Genara, hoy es jueves, mañana viene.
10: Buenos días, guapera. Saludo al guapera. Que ya va para la tercera edad, que ya va para el club pensionista, según me he enterado yo, junto con Chando del Seguero, los dos juntos. Bueno, todos dos son ya de la tercera edad. Saludo a Mari de Las Palmas y a Maculada de Las Palmas, a las dos Fefa Cuesta Caballero, a los panaderos de Artiles, a Alessi, el hermano Fernando, mujer y todo. La mujer de Alessi, Benito, familia, Chimenea, familia, Bruna, familia, los dos Carmelo, la Murga, los Mochos, un compañero Antonio de Montaña, los Verles, que dice que nunca la saludo. Vamos a ver, queda todo saludado de Radio Carrizá. Y Chan, te vas a vestir de canario el sábado, Chan. Que te vas a poner la melena, una trenza con una florita.
11: Hola, buenos días Jorge Esteban, buenos días a todos los oyentes de Radio Carrizal. Aquí estoy oyendo a Genarita. Genara, que me dijo un pajarito que estuviste en la radio la semana pasada o esta semana. Usted muy bien sentada, muy bien cómoda, como una señora. ¿Qué te crees? Lo mejor que haces, Genara. Y que se dejen de meterse contigo con la comida. Mira, un beso, Genara. Un beso para ti, Genara. Un besito para Bruna, para su papá, para Llano, para José Carmelo, para Víctor, para todos los que llaman a Radio Carrizal, que ya mañana, si Dios quiere, es viernes y se va la semanita. Así que un beso, Genara. Bueno, un abrazo fuerte. No le pongas mucho asunto a ese hombre.
12: Buenos días, Jorge. Soy Adelaida, aquí de Polígono. Para felicitar hoy a mis hijas, a mis cuatro nietos, a mis yernos, a mi hermana, a mi sobrina, a mis cuñados, a mi vecina Juan y su familia, a ti y a tu familia. A mi vecina Pili, Carmelina, Paloma, María, Fina, Jonathan, Ana, a Loli, a Lorena, a Ángela, a Inocencia de Agón y su familia, a Carmen y a su hija del Cruce, a César Vigenio y su familia, a Lara y su familia, a Bruna y su familia, a Benito y su familia, a Raisa y a su marido, el panadero, y su familia, a allí a la gente de Polino Arenal y a los oyentes de Radio Carrizal.
13: Buenos días, Enara. ¿Cómo estás, amor lindo? Todo el mundo molestando, le manda los pájaros al carajo, Enara.
7: Jorge, hoy es un mal día para las viejas, con el calor que hace, Jorge. ¿Te imaginas todas las viejas hoy?
14: No, no voy a...
7: No sé yo. Bueno, me imagino que como doña Genara haciendo potajito.
14: Pues vale.
7: Que es lo mismo que hace todos los días. A veces un día nos sorprende y nos hace una carnita en salsa, un pollo al ajillo o una pella de gofio. Pero bueno, insisto, más día para las viejas hoy, Jorge. Mucho calor para ellas.
2: Saludo a la panadera loca. No se dice vieja, se dice señora mayor.
15: Hola, Jorge, buenos días. Te llamo para felicitarte a ti, a tu madre, a tus hijos, a mi hija, a su pareja, a mi vecina Milagro y a su hermana César, Ángela Rivero, Quita García, Juana Cabrera, a Genara, a Bruna, a Delayo, a de Polígono y a sus hijas, a sus nietos. Y a todos los que están oyendo en la emisora, Jorge. Bueno.
6: Coño, Pepe, le vas a quitar puesto a Llano con el whisky, o que parece que está templado, tío.
16: Se me faltó Carmen, la del Sequer
2: Mayor.
16: También que la oigo hablando, me parece. José Carmelo y
15: a mi hija, a su pareja.
16: Y Carmen, la otra Carmen, vecina de
15: Ángela Rivero,
16: de Chan
15: García.
16: Bueno, hoy no se enoje. Bueno.
0: Bueno, pues nos vamos ya directamente con Coalición Canaria del municipio de Agüime.

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0: Bueno, pues nos vamos ya con Coalición Canaria en el municipio de Agüime. Nos vamos con nuestro amigo Antonio, también con Sara y con Bárbara. Buenos días, ambos.
1: Buenos días.
0: ¿Qué tal? La boquita más al micro porque si no, no nos escuchamos.
2: Buenos días.
0: ¿Se puede acercar un poquito, Antonio? Que yo creo que Bárbara no le pellizque, ¿eh?
2: Buenos días, señor Jorge.
0: ¿Qué tal? ¿Cómo estamos, señores? Y señora.
2: Muy bien.
0: Señorita.
2: Muy bien. Una semana más. Muy bien, y agradecer a todos los oyentes y vecinos y vecinas que nos escuchan.
0: Muy bien. Bárbara, ¿qué nos traes hoy, mi niña? Que la semana pasada cogiste vacaciones. Eso no vale, ¿eh?
1: No estaba, no.
0: Bueno, lo bueno que mandaste es una buena chica y guapa también,
1: sí,
0: como tú.
1: Sí, hombre, claro que sí. Nos vamos turnando los diferentes compañeros, sí, del comité local.
0: No, para meterme contigo. No, sí. No sé si te das cuenta.
1: No, y qué bueno también que se vayan conociendo, que sí, claro. Coalición Canaria en Agüime no somos solo Antonio Vélez y yo.
0: Sí, verdad.
1: Estamos de concejales, pero vamos, detrás tenemos un equipo y tenemos muchísimos compañeros, muchísima gente comprometida que lleva años apoyándonos, y somos un buen equipo, como la verdad sea dicha.
0: Pero Bárbara, se nota que le gustó. Ah, perdón, Sara, perdón. Se nota
1: a
0: que
1: Sara...
0: ¿Le gustó porque repitió?
1: Repitió hoy. No, y aparte porque...
0: No pierda la costumbre. Buenos días, Sara.
3: Pierdo, ¿no?
1: Lo que venimos a comentar hoy, pues le toca también un poco de lleno a ella. Hoy quiero, Jorge, comenzar este programa felicitando a nuestra compañera Esther Monzón, la consejera de Sanidad, porque gracias a Dios ya ha sido posible una demanda histórica, ¿no? Hemos logrado que se abra el centro de salud del Cruce de Arinaga en horario de tarde. Sabes que es algo que hemos venido hablando muchísimo, incluso aquí en tu programa. Hemos venido defendiéndolo, lo llevamos en nuestro programa electoral en el año 23 y finalmente pues esto se ha hecho posible, y a esto es una realidad. Es una reivindicación, como digo, que han pedido los ciudadanos, colectivos vecinales, plataformas sociales, y que hoy empieza a dar sus primeros pasos. Por eso queremos dar las gracias, más concretamente a Esther Monzón como consejera de Sanidad, mandarle mucho ánimo, desearle una pronta recuperación, que ahora mismo está de baja, y le deseamos una inmediata incorporación a su puesto de trabajo, porque creo que la sanidad necesita gestores comprometidos y cercanos a la realidad de la calle, y en este caso Esther lo ha sido con nosotros y con las demandas que en muchas ocasiones le hemos trasladado. Así que un abrazo, Esther, y encantado de que al final se haya hecho realidad esta demanda del Cruce de Arinaga. Bueno, como decía Jorge, hoy está otra vez con nosotros Sara Lobo. Ella es portavoz de la Plataforma por la Salud del Cruce de Arinaga. Y bueno, es una de las voces que más ha luchado para que esto también se haya podido hacer realidad. Sara, ¿cómo valoras esta primera fase de la apertura del Centro de Salud Horario de Tarde?
3: Pues la verdad que es muy positiva. Hemos tenido muchas felicitaciones y mucho agradecimiento por la gente del municipio de Agüime, en especial del Cruce Arinaga, y bueno, incluso de Playa de Arinaga también, porque quieras que no, ya les es más cerca el poder acudir a las citas médicas. Y la verdad, pues eso ha sido un paso importante, que hemos visto que ahora, incluso comprobar incluso por mí misma, que cuando vas a pedir cita, pues que puedes conseguir citas por la tarde, y además antes de lo que antes tenías a disposición, o lo que es en el Cruce Arinaga, porque si querías coger por la tarde ya tenías que ir a Agüime. Entonces ahora ya podemos ir al Cruce Arinaga, que lo tenemos ahí más cerca, tanto para gente, para personas mayores, como para todo tipo de personas que quieran coger su cita médica y no tener que estar subiendo al municipio de Agüime, que trabajan por la mañana o no pueden acudir por la mañana, ya pueden hacerlo por la tarde. Y nada, este ha sido el primer paso. Ahora tenemos que intentar ir a por el segundo paso. Bueno, vamos a ir a por el segundo paso, que sería el tema de la ampliación del centro de salud, que habría que volver a solicitar al ayuntamiento para que nos den el terreno, que ya está cedido, pero ya necesitamos que ya lo cedan. Y entonces ya después pues pedir la partida presupuestaria a la Consejería de Sanidad para ya empezar con la ampliación, para poder llegar a tener lo que es el tipo de las urgencias hasta las 11 de la noche. No queremos, lógicamente, pisar al Agüimes Casco, sino simplemente nosotros también tener más recursos y más posibilidades y de poder acudir a urgencia hasta las 11 de la noche.
1: ¿Crees, Sara, que estamos ante el inicio de una mejora real para los vecinos de esta zona del sureste? Bueno, se materializaría ya del todo con este segundo paso del cual has hablado, pero bueno, estamos ante el inicio, ¿no? de una gran mejora.
3: Ya al tener consulta hasta las 7 de la tarde y apertura al centro de salud, pues ya es un gran avance. Y ya te digo, muchos vecinos ya nos han felicitado y agradecido por haberlo conseguido.
1: Pues muy bien, ahí queda el trabajo, al final el trabajo va dando sus frutos. Antonio, muchos vecinos a veces se preguntan que, aparte de estos temas, que es verdad que se hablan también en la radio, ¿qué propones también realmente con Coalición Canaria en Agüimes como oposición?
2: Mira, Bárbara, hay tantas cosas. Nosotros somos la oposición en Agüimes. Y tenemos que respetar lo que los ciudadanos en el año 2023 decidieron qué puesto teníamos que ocupar. Pero si gobernáramos en Agüimes, nosotros haríamos otra manera de gobernar. Eso lo hemos dicho aquí en la radio y lo hemos dicho en muchos foros donde hemos participado. El decir que lo haríamos de otra manera no significa que quien lo esté haciendo lo está haciendo bien o mal. Nosotros no somos quien para decir lo que se está haciendo mal o bien el municipio, porque los que tienen esa decisión son los ciudadanos el próximo año, en 2023, en el 23 de mayo, pues que tome la decisión y que evalúe a las personas, hombres y mujeres que ha estado gobernando y a los que ha estado en la oposición, por supuesto también, si merece la pena y su confianza una nuevamente. Mira, hay cosas que yo voy a seguir hablando en lo que queda de legislatura, voy a seguir defendiendo lo que queda en la legislatura, y si volvemos a salir lo vamos a seguir reivindicando como mínimo hasta que se consiga, como ahora se ha conseguido, la apertura del centro de salud del cruce de Arinaga.
1: Te iba a presentar por esas propuestas principales que vas a seguir defendiendo. ¿Cuáles serían?
2: Mira, las principales propuestas, hay tres cosas que los vecinos de Agüimense quiere de manera inmediata. Tres cosas. Lo de la salud. No se conforma con que se haya abierto hasta las 7 de la tarde. Esa es la realidad. Los mismos vecinos me lo han dicho a mí. Dice, qué pena que aunque se haya abierto hasta las 7 de la tarde, no tengamos urgencia las 24 horas. Mira, y hay que explicarle a los vecinos. No existe en Canarias ni en ninguna parte un municipio con 33.000 habitantes que pueda tener tres centros de salud con 24 horas. No puede. No se puede hacer. Entonces, ¿por qué? Porque con 33.000 habitantes no podemos tener a Agüimes Casco, Cruz Arinaga y la playa de Arinaga con servicio de 24 horas. Eso no existe. Es decir, municipios como Santa Lucía, que tiene 70.000 vecinos, vecinas, tiene un solo centro de salud en el doctorado, Agüimes. El centro de salud que está en Agüimes se tiene que seguir manteniendo. Es un centro tradicional que ha estado siempre ahí. Y no se puede quitar derechos a los vecinos y vecinas que ya está debidamente consolidado. Lo que sí podemos pedir es que el cruce Arinaga, como centro neurálgico, como el municipio que está a 5 minutos de todo, incluido de Agüimes Casco, pues que tenga un anexo que es urgencia hasta las 23 horas de la noche, incluidos los fines de semana. Que tenga esa ampliación para que atienda a cualquier urgencia que pueda tener en el polígono industrial de Arinaga. Eso es lo que nosotros estamos pidiendo, ya no es quitar nada ni a nadie ni a ninguno de los barrios. Es incrementar debido al crecimiento de la población y sobre todo teniendo en cuenta que el cruce Arinaga es el sitio neurálgico por naturaleza que más centrado está de todos los barrios, exceptuando Temisa y Guayadeque, por supuesto. Por lo tanto, vamos a seguir hablando de sanidad con los pies en el suelo, porque hay cosas que no podemos pedir por pedir, pero esto que ha dicho la señorita Sara Lobo, de que va a seguir la plataforma reivindicando que el centro de salud de Cruz Arinaga, la segunda fase, sea la ampliación de urgencia hasta las 23 horas, por supuesto que vamos a seguir apoyando esta iniciativa, si el próximo año sigue gobernando Coalición Canaria, por supuesto, si no, pues que venga atrás, que lo arree. Vamos a pedir también, que lo está diciendo el vecino, la vivienda. La vivienda en estos momentos en el municipio de Agüime, los jóvenes y no jóvenes, día sí o día no, pidiendo si hay casa de alquiler, los alquileres desorbitados. Es imposible que una persona que cobre 1.000, 1.500 euros pueda pagar 800 y hasta 1.000 euros que están pidiendo de alquileres. En el municipio de Agüime se lleva más de 20 años que no se hace viviendas sociales. Viviendas sociales con un alquiler social. Hay que poner eso en marcha. Yo sé que la corporación en este momento está en un proyecto y que en su momento anunciaron que iba a haber tres núcleos importantes de viviendas sociales, que es Playa Arinaga, Cruz Arinaga y Cruz Arinaga, pero este proyecto va muy lento, es decir, ya se licitó la primera vez y ahora pues tenemos que enterarnos de qué va a pasar esta segunda vez, pero nosotros proponemos que de manera inmediata, y así lo presentaremos en el Pleno en el próximo mes de junio, de que de ese proyecto que el señor alcalde y la corporación están llevando adelante, que no vamos a decir que no estamos conformes con el proyecto, nosotros mismos hemos votado a favor de ese proyecto. Lo que sí decimos es que extraiga un 25% o un 50% del terreno de ese proyecto y que siga con el proyecto piloto a ver si es verdad y lo podemos sacar adelante, nos sumamos a ello. Y el otro 50% que sea de manera inmediata, que se proponga al gobierno de Canarias para que se haga como siempre, como lo tradicional, y que podamos estar hablando antes de 2 años de viviendas sociales en el municipio de Agüime. Eso es lo que nosotros proponemos, viviendas, y que se haga de la manera tradicional. Después estamos hablando también de la seguridad, es decir, la Guardia Civil, que es la que lleva el tema de orden público en el municipio de Agüime, se está quedando corta para Ingenio, para Agüime, con los actos delictivos que están creciendo, y todo esto conlleva a que no podemos tener los mismos agentes de hace 30 años. Un informe que nos pasa la delegación del gobierno, que sí reconoce por un lado que ha crecido las incidencias, ha crecido los hurtos, ha crecido los robos, pero sin embargo no ponen las medidas. Y a medida es, y teniendo en cuenta que el cuartel ya es del siglo pasado, necesita una renovación, un cuartel moderno, nuevas tecnologías, pero además necesitamos un criminólogo o criminóloga en el municipio de Agüime para saber y analizar por qué se hacen los actos vandálicos, qué perfil de personas los está haciendo y dónde tiene que actuar, porque incluso a lo mejor tiene que colaborar hasta los servicios sociales. Todo eso es el siglo XXI. Y la policía, por supuesto, de cercanía, no policía de Túnez, ya lo hemos explicado. La policía de Túnez es la que sale de Agüime y llega a la playa Arinaga y no ha visto nada, ni a la derecha ni a la izquierda. Eso se llama policía de Túnez, pero no lo he inventado yo. Siempre se ha llamado así. ¿Por qué es la policía de Túnez? Porque no ve nada, porque va a hechos concretos. Y no necesitamos policía de Túnez, necesitamos policía que pase las calles, que hable con los vecinos, que se informe qué es acto vandálico y que muchos no se denuncia que está ocurriendo. Por lo tanto, la seguridad, la vivienda y la salud son tres temas cruciales que vamos a llevar coalición, mujeres y hombres, ustedes de Coalición Canaria, en nuestros programas nuevamente para el 2027.
1: Antonio, y también se está ahora hablando mucho del tráfico, sobre todo, y los problemas de movilidad que hay en el municipio.
2: Bueno, es que eso va con acorde siempre a la misma cadena. Es decir, si Agüime crece en habitantes, Santa Lucía crece en habitantes, Ingenio crece en habitantes, y tenemos las mismas infraestructuras, los mismos medios, los mismos agentes, las mismas carreteras, pues ocurre lo que está ocurriendo en la actualidad. Mira, ahora mismo ya hay datos, que ustedes mismos también lo han visto, sobre todo Bárbara, hay datos que dice que un trabajador que trabaje en el sureste se puede tardar, no, además de las 7 o 8 horas que trabaje, se puede tardar hasta 2 y 3 horas para llegar a su casa. Es decir, ya no está trabajando 7, sino 3, o 8 y 3 son 11. ¿Por qué? Porque yo mismo, cuando tengo que ir a cualquier acto, cualquier cosa que tenemos que ir a Las Palmas, ¿por qué tenemos que salir con hora y media o 2 horas con antelación? Porque no nos fiamos de cómo está la carretera. No nos fiamos, y si queremos llegar como mínimo al tiempo justo y casi siempre hasta saliendo 2 horas antes y llegamos retrasados, es porque no se ha previsto de que el crecimiento tan grande que tiene Canarias con una infraestructura de hace 20 años. Y eso es lo que ahora se acaba de sacar el gobierno de Canarias, la Consejería de Obras Públicas, donde se va a ampliar una parte de los carriles, sobre todo de Telde a Las Palmas, y pensamos que eso va a facilitar y como mínimo a que la gente vaya más rápido, que no significa que el coche tenga que ir más rápido, sino más ágil, porque de aquí de Las Palmas, cuando has ido en momentos puntuales, sin mucho tráfico, un sábado, un domingo, habrás visto que en 20 minutos te ponen Las Palmas. En 20 minutos es lo que tardamos de aquí a Las Palmas. El resto lo echamos en cola, si hay algún accidente, mucho peor. Por lo tanto, la infraestructura en carretera es un tema que también tiene que hablarse mucho en la próxima legislatura, ¿no?
1: Y en el plano municipal, Antonio, hablando de las aceras, los barrios, las zonas verdes, comercio, ¿qué puedes decirnos?
2: Bueno, mira, nosotros estamos contentos, Coalición Canaria, ya lo hemos hablado en nuestro comité local, de que el alcalde esté saliendo a la calle, vaya a visitar los comercios con la concejala. Eso es bueno, le da confianza a los empresarios, y me lo han dicho los propios empresarios, y le da ánimo. Pero mira, los empresarios en estos momentos agüimense, como casi toda Canaria, los están pasando muy mal. Y no es que vayamos a echar la culpa al ayuntamiento ni a la corporación, ellos no tienen culpa de nada de esto. Los están pasando muy mal porque las cargas sociales y fiscales que tiene cada vez las empresas, sobre todo los autónomos, las pequeñas y las pymes, es muchas cargas sociales, muy sobrecargado para la situación económica que estamos teniendo. Mira, hay un dato importantísimo que me lo dicen los mismos comercios, que Internet ha crecido cerca de un 35% las ventas online. Ese 35% lo ha perdido nuestros comerciantes. Hablemos de Agüime. Los comercios han perdido ese 35%.
0: Don Antonio, vámonos primero con los vecinos que nos mandan cositas para ustedes y luego seguimos hablando, ¿vale? Vámonos con el primero.
4: Me quería dejar un saludo y un a los compañeros, a Antonio Vélez y a la compañera con respecto a lo que es el Centro de Salud del Cruce Arinaga. Es lo que felicitarlo por la oposición que están haciendo, una oposición bastante y aparte constructiva con respecto a esto, ¿cómo se llama? A fiscalizar y aparte colaborar con el pueblo, ¿me entiendes? Será un poco felicitarlo por eso, y que sigan la pelea y que sigan la lucha que lleva.
5: Antonio, usted dicho que no está para decir lo que hacer bien o mal el grupo de gobierno, entonces, ¿qué significa un partido de la oposición y cuál es el alquiler que usted cobra a sus numerosos inquilinos?
0: Yo, Antonio, ahora hablas tú. A mí que le pregunte eso del ayuntamiento está bien, pero que cuánto le cobran los alquilinos, eso es cosa personal. No entiendo cómo mezclan una cosa con otra, sinceramente. Hablemos de política, no hablemos de lo de él. Es que no entiendo. Es que yo, la verdad, no.
2: Mire, pero mira, no me importa contestarlo. Seguramente te puedo decir una cifra. Cobro más, 3 veces más que lo que cobran los concejales en alquileres. Con eso yo creo que tiene los datos, pero no lo he robado, es decir, durante mi trayectoria.
0: Pero que no es eso, Antonio, no, porque ya estoy cansado. No, Antonio, yo no permito en esta radio lo personal. Vamos a ver, que se meta contigo en la política, que eres malo político, que no puede decir lo que quiera políticamente, porque es lo que estamos hablando, lo que no es personal, porque yo podría decir a ese señor, oiga, usted cuando caga, ¿qué hora caga? Eso es cosa personal, tío, es que, en serio, tío, es que ya estoy cansado, porque pasa lo mismo en Ingenio, pasa lo mismo en Vecindario, siempre a lo personal, déjenlo personal, coño.

0: tanto la compañera como yo, por supuesto que son las cosas que hace la oposición, pero una oposición constructiva. Mira, el pegar grito por pegar grito, eso no nos conduce a ningún lado. Vale más siempre un buen consenso, hablar con diálogo, porque al final el beneficiado es el vecino. Cuando hay riñas políticas, cuando la oposición es destructiva y decir esto está mal hecho por estar mal hecho, al final no nos conduce a nada. ¿Sabe quién se perjudica? El vecino, porque los políticos, sí, terminan después, van a tomar café y aquí no ha pasado nada. No, nosotros somos una política fiscalizadora, una política que decimos, porque al final somos compañeros, lo que está bien y lo que está mal, pero luego, como personas humanas, nos tratamos con el respeto que ambos nos merecemos. Y eso es lo que nosotros estamos haciendo en la UIME y lo vamos a seguir haciendo, le guste o no le guste a la gente. Yo no me presenté a la política para pelear con nadie. Para eso me voy a ir ahí a una cancha de boxeo, de eso. Yo me presenté a la política para defender mi municipio. Nosotros estamos en política para defender nuestro barrio, para defender nuestro vecino. Y esa es la idea. Y muchas cosas, porque aquí, de que el centro de salud se haya abierto por las tardes, no es solamente de Coalición Canaria. Está bien del grupo de gobierno que lo aprobó en un pleno. Es de todo. Porque al final, ¿quién se beneficia? Los concejales que están gobernando, los concejales que están en la oposición, se beneficia todos y cada uno de los vecinos.
1: Vámonos con más cositas.
2: Muy buenos días y un saludo para los tres componentes que están ahí de la vía de Agüime en representación de Coalición Canaria. Pero mi pregunta va más bien dirigida a don Antonio. Don Antonio, usted que ha sido siempre un fiel, ferviente y defensor de lo nuestro, lo canario, ¿no le parece contradictorio que su partido haya pedido el adelanto de las elecciones o que dimita el presidente del gobierno de España cuando ustedes están gobernando con el partido más corrupto de la historia de España y de Europa, don Antonio? Y aparte de eso, gracias a ustedes, a Coalición Canaria, tiene por lo menos tres ayuntamientos cogidos el partido de extrema derecha Vox en Canarias. ¿Usted no cree, don Antonio, que eso es contradictorio, va en contra de nuestros intereses? ¿A qué viene ese arrebato ahora de pedir elecciones? Porque están imputando, siempre hablando supuestamente, al expresidente. ¿Ustedes no se han enterado todavía, don Antonio, quién es Mariano Rajoy? ¿Usted no sabe quién es supuestamente criminal de guerra como José María Aznar? ¿Y cómo es que ustedes no han pedido adelanto de elecciones donde gobierna el PP en España? Siempre todo dicho, don Antonio, pues usted sabe cómo son las cosas. Todo esto dicho supuestamente, don Antonio, porque por ahí hay un grupito de abogados de manos sucias que utiliza cualquier tontería para denunciar a cualquiera. Esta semana han denunciado a un señor por decir que ese grupito de manos sucias es el tonto del pueblo. Así que todo lo dicho, don Antonio, supuestamente esta vez, ¿no? Porque uno ya está viejito para seguir el juego de estos supuestos católicos y religiosos a su manera. Muy Jorge, totalmente de acuerdo contigo. Tú sabes que yo colaboro contigo hace más de 20 años y siempre pongo mi nombre y apellido, Gabriel Almeida Torres. Nada debo, nada temo y nada que esconder, pero yo siempre he utilizado esa pauta que tú acabas de decir. Nunca hay que meterse en lo personal de una persona que vaya a la radio, sea político, ¿no? ¿Qué tiene que ver lo personal con lo político, lo personal con lo privado? O sea, no tiene nada que ver. Entonces, coño, para mí, con todo mi respeto, y si se molesta, se molesta, esos son de personas cobardes. Si usted tiene algo en contra de cualquier persona, político o particular, se lo dice en privado, pero no público, porque eso se llama tirar la piedra y esconder la mano. Y digo lo mismo que Jorge Esteban, aunque no coincidimos en muchas cosas. No estoy defendiendo a don Antonio, ni a ningún político, sea del color que sea.
1: Pues sí, en eso voy a estar de acuerdo con Gabriel. Yo, a ver, sin meterme con el oyente, cuidado, que yo respeto que le preguntara a don Antonio, pero es que no estábamos hablando ahora de hoy de las empresas de o de lo que él se dedique. Estamos hablando de política, de ingenio, de Agüime. ahora decirle cuánto cobra alquiler, que no sé, no viene.

0: Pero bueno.
1: Bueno, señor Gabriel, gracias. Pero usted comprenda, nosotros somos unos simples, escuche bien la palabra, concejales de Agüime. Y esa simplificación que tenemos, pues hay una línea roja que no podemos pasar. Habrá cosas que estamos de acuerdo con usted, hay cosas que no estamos de acuerdo, pero mire, yo no voy a entrar en criticar ni el Partido Popular, ni el Partido Socialista, ni Podemos. A mí no me interesa, y a mi compañera, nada, nada de eso. Nos interesa lo que pase en Agüime, nos interesa el bienestar de la Agüime, y para eso nos presentamos por Agüime. Y si hay que discrepar con los partidos a nivel nacional, que lo hagan otros. Nosotros no estamos para ello y no nos verán en ningún momento metido en ningún tinglado de esa naturaleza.
0: Bueno, para ir finalizando, Bárbara, Sara, Bárbara, Antonio, ¿algo más que quieran añadir a este tema? Los veo calladitos, estamos dos mujeres mirando para Antonio.
2: No, porque Antonio cuando empieza no tiene fin. Él tiene su discurso en su cabeza. Nunca, la verdad que nunca se le queda nada atrás. Eso es verdad. Eso es importante. Pero bueno, Antonio, simplemente a lo mejor terminar un poco valorando cómo está el momento político en Agüime, simplemente para poder cerrar esta entrevista, como queda poco tiempo. ¿Cómo valorarías el momento político que vive Agüime ahora?
1: Mira, el movimiento que está ocurriendo ahora mismo en Agüime hace muchos años, y eso lo he hablado con algunas personas, no viene a cuento ni la voy a nombrar, pero la situación es bastante delicada y bastante complicada por la presentación de nuevos partidos. No va a ser fácil, tanto para Coalición Canaria como nosotros, como para el resto de partidos que se presenta, incluso para el que está gobernando. Yo creo que la fragmentación no beneficia, si esa fragmentación no llega al 5%, pues sí, puede beneficiar que gobierna, pero si llega, va a haber muchos concejales con muchos partidos. Por lo tanto, yo creo que nosotros lo que tenemos que seguir es trabajando, decir a los ciudadanos lo que vamos a hacer, qué podemos, hasta dónde podemos comprometernos, porque no todo en política vale. No tenemos una varita mágica para decir voy a hacer 50.000 viviendas, no tengo una varita mágica para decir que voy a acabar con las personas que están pasando necesidades con la dependencia. Yo no me puedo comprometer a cosas que no están a nuestro alcance. Pero sí podemos marcarle un proyecto, marcar una línea y hasta dónde podemos llegar. Nosotros, si estuviésemos gobernando en Agüime, lo haríamos de otra manera. No significa que, siempre lo explico, que lo está haciendo mal quien lo está gestionando. Es su manera. Todas las personas, igual que una empresa, cuando entra un director nuevo a una empresa, dirige, organiza la empresa a su criterio, con acierto y con errores. Pues cuando entra otro, pues también hace lo mismo. Pues igual la política. La política, quien entra, respeta en parte lo que se ha hecho, porque eso tiene que estar bien, porque los vecinos lo han valorado y por algo lleva el Rocaguairo 50 años con mayoría absoluta. Algo habrán hecho bien, ¿no? Por lo tanto, nosotros lo que no podemos decir es echarnos en contra a todos los vecinos diciendo que todo está mal. ¿Hay cosas que las podemos mejorar? Por supuesto. ¿Hay cosas que nosotros, en nuestra manera de gobernar, lo haríamos diferente? Por supuesto. Pero eso le decimos a los vecinos y vecinas, que el próximo 23 de mayo salgan a la calle, vayan a votar y que juzguen con su propio voto.
2: Vale, pues estoy de acuerdo con lo que acabas de decir y por ello, bueno, creo que estamos entrando en una nueva etapa y los vecinos quieren información, quieren transparencia y nada, que valoren nuestro trabajo, que hasta el momento hemos sido siempre una opción seria, responsable, transparente y bastante comprometida con el municipio.
0: Bueno, Sara, tú no dices nada, calladita.
3: Bueno, yo ya dije lo que tenía que decir, en parte, que es lo que también me afectaba más, aunque bueno, yo sigo estando al lado de ellos y seguiré también en la próxima legislatura. Y nada, vamos a ver cómo vamos y cómo va transcurriendo todo.
0: Muy bien. Oye, Sara, gracias. Bárbara, gracias. Antonio, gracias. Un saludo, buenos días. Coalición Canaria Agüime, hasta la próxima semana.
1: Gracias y a todos los oyentes. Y a ese señor, ¿cómo era el nombre?
0: Gabriel Almeida.
1: Gabriel, no pierda la maña de seguir. Aunque tengamos nuestras posturas diferentes, es bueno que usted participe.
0: Gracias, un saludo, buen día.
4: Este sábado vivimos una situación muy triste en un partido de fútbol sala base categoría Alevín donde jugaban SCANTRAVL Agüimes, Doctoral donde jugaba mi nieto, Doctoral, en el campo de las Crucitas AGUIMES. Lo que debería ser un espacio de aprendizaje, respeto y disfrute para los niños terminó empañado por insultos, faltas de respeto y actitudes agresivas tanto hacia el árbitro como hacia los propios menores. Incluso fue necesario intervenir y sacar a varios adultos de la grada por su comportamiento, y aún así continuaron las increpaciones. El deporte infantil debe educar en valores como el respeto, la convivencia y el compañerismo. Los niños no merecen crecer viendo este tipo de actitudes desde la grada. Ojalá entre todos, clubes, familias y aficionados, seamos capaces de dar ejemplo y recordar que esto es fútbol base. Niños aprendiendo y disfrutando del deporte. COMENTARLS que la entrenadora del Benjamín Peio Peio Temisas con nombre, Josefa Yesenia Suárez Caballero estaba en la grada al igual que el resto INCREPANDO. Nombre del árbitro, Pablo Gonzalo OSHANAHAN. Ruego tengan en cuenta este hecho para que no vuelvan a ocurrir este tipo de incidentes donde hay menores. Muchas gracias de antemano, un saludo.
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0: Una radio hecha para el pueblo y por el pueblo, y somos la voz del pueblo, pero no solo de Carrizal, ni de Ingenio, somos de donde llegue la onda, esta será tu voz. Y tenemos una mujer que yo la conocí, yo niño, y ella repartiendo cartas. Gina, buenos días.
1: Hola,
0: chécate al micro, Gina.
1: Yo le tengo un poquito de miedo a los micros.
0: Si no hacen nada. ¿Qué tal, Gina? ¿Cómo estás?
1: Pues muy bien, muy contenta.
0: Y hoy viene acompañada también, como no, del compañero José Luis.
2: Buenos días, Jorge.
0: Buenos días, ¿qué tal?
2: Bien.
0: Creo que
2: bien.
0: Hoy estamos todos de felicidades. A ver, yo le voy a dejar que ustedes hagan esa presentación, porque yo creo que mejor que ustedes no se lo merecen, porque son los que han estado, tanto José Luis como tú y muchos más, han estado partiéndose el lomo, iba a decir otra cosa, pero partiéndose el lomo. Y por fin, yo me imagino, José Luis y Gina, que ya dormimos, en este caso ya ustedes duermen a pata abierta, como decimos aquí nosotros, y relajados. Pueden hablar los dos y pueden decir lo que quieran. A ver.
2: Bueno, Jorge, vamos a ver, teniendo en cuenta que partimos desde el 26 de octubre de 2022, cuando se presentó el tema del trazado en el salón parroquial, y a partir de ahí se montó la plataforma, creo que dos días después, el día 28 de octubre de ese mismo año, pues hemos estado trabajando y luchando por lo que entendíamos que era una necesidad para nuestro pueblo, que era el cambio del trazado y que ese trazado pasara por el barranco, en este caso el barranco de la Alcantarilla, y que liberara lo que es el Carrizal de... Perdón, Jorge.
0: No pasa nada. Bueno, seguimos en Radio Carrizal, de Jorge Esteban, 784060. Estamos hablando lo del cable por... ¿Se acuerda el cable por el barranco? El cable por el barranco, pues ahora va por el barranco.
2: Disculpa, Jorge.
0: No pasa nada. Estamos en directo.
2: La poca costumbre.
0: Ah, no pasa nada, tranquilo. Bueno, seguimos.
2: Digo que después de ese tema, de que la lucha del pueblo, pues al final nos hemos encontrado con tres familias que han cedido parte de su terreno en lo que es el barranco de Alcantarilla, que sería Joaquín, Fermín, Esteban y Tomasa, que gracias a esas tres familias, pues cediendo esos terrenos, se pudo hacer lo que es el cambio del trazado. Aparte, pues, diferentes instituciones, como es el Ayuntamiento de Ingenio, el Ayuntamiento de Agüime, el Cabildo a través del Consejo Insular de Agua y el Gobierno de Canarias, que han puesto su parte también para que el fin del trazado, es decir, el cambio del trazado fuera efectivo.
0: Bueno, Gina.
1: Sí, yo quería decir primero que nada que el día, muchas gracias a todo el pueblo de Carrizal, que el día 25 de mayo será un día muy importante para Carrizal. Darte las gracias a ti, porque siempre estuviste dispuesto a abrirnos esta radio. Sin ti no hubiese sido posible, porque no teníamos mucha voz. Hicimos muchos actos, presentamos PNL, fuimos al diputado del común, hicimos concentraciones, hicimos faroladas, hicimos de todo, pero... es muy importante que nos dieras voz.
0: Pues muchísimas gracias por reconocerlo.
1: Agradecértelo, porque yo pienso que, como decía mi padre, hay que ser agradecido.
0: Por la parte que me toca, muchas gracias.
1: Sí. Y te digo eso, que reconocer al pueblo de Carrizal, que de verdad, que esto no, yo creo que no hemos dado la importancia que realmente tiene, porque esto no se ha conseguido nunca en España. Y detrás de este cable vendrán muchísimos más cables, porque esto viene desde atrás y seguirá en el futuro apareciendo cables. Por supuesto, porque es lo que hay, las nuevas tecnologías son así y es lo que va a haber.
2: Sí, entonces, por ejemplo, Jorge, hay que recordar que creo que fue en julio del 2024... ya apareció en el boletín oficial otro cable que iba a cruzar lo que era el casco de Carrizal, y gracias a que estamos, sí, tanto el ayuntamiento como nosotros, a través de la plataforma, mirando, revisando todos los boletines, apareció ese trazado.
0: También
2: se consiguió presentar alegaciones, se habló con el ayuntamiento de Ingenio, se presentaron las alegaciones y ese trazado fue cambiado también. Así que hay que estar atentos. Yo, como digo yo, que los compañeros lo saben, yo me tomo el café a primera hora de la mañana y lo primero que hago es mirar los boletines.
0: ¿Sí? Sí,
2: efectivamente.
0: Bueno, pues eso es importante. Vamos a hablar también con Pimpina, que también fue una luchadora nata también de este maravilloso tema del cable, que todo el mundo trabajemos, todo el mundo estuvimos ahí dando caña. Y Pimpina creo que fue una también de las que bastante cuero dio.
1: Y su hija María, ¿eh?
0: Y María también.
1: Y María, sí, que fue la que un poco la que inició. La propuesta fue la de María, la de crear una plataforma o un grupo para defender el cable por el barranco.
0: Bueno, la estaba llamando, pero parece que está liada y no puede. Bueno.
2: Pero tú fíjate, Jorge, que una cosa tan sencilla y tan jodida de hacer, como digo yo, si de mirar una reunión, levantarse y poner levantar la voz y decir esto no puede ser, ese fue el paso para luego montar la plataforma.
0: Pero dime una cosa, José Luis, ¿ustedes siempre apostaron por este momento o tenían miedo, sinceramente?
2: No, a ver, estaba claro que, a ver, había posibilidades, porque nosotros estudiamos, a ver, había gente que nos apoyaban, que tenían la información, que sabían del tema. Por ejemplo, Antonio López, que eso ha sido para nosotros fundamental, igual que Francisco Suárez. Francisco Suárez, que empezó también con nosotros en la plataforma.
0: Sí, Pimpina dice aquí a Joaquín, Fermín, Esteban y Tomasa.
2: Sí, exacto. Y, por ejemplo, te repito, Antonio López y Francisco Suárez, que para nosotros son piezas fundamentales, porque nos pusieron en información delante y nosotros consideramos que sí, que era posible, pero se tenía que dar un conjunto de situaciones, que el gobierno de Canarias se pusiera a favor de nosotros, que el ayuntamiento nos apoyara, porque nosotros como ciudadanos,
0: ¿por qué?
2: No íbamos a llegar a esa...
0: José Luis, una pregunta. Me dice que si todo esto fue también porque el gobierno de Canarias intervino, porque si no, Endesa te dice que no y él no.
2: No, vamos a ver, hay que reconocer que en Red Eléctrica tenía un trazado aprobado y lo podía ejecutar en cualquier momento, porque estaba aprobado en el boletín, tenía declarado la declaración de utilidad pública y eso estaba aprobado en un boletín desde el 2020.
0: Vale, pero un boletín que fue presentado, todo lo que tenga que pasar, tú corrígeme a mí, ¿tiene que ser por el gobierno de Canarias o eso es a nivel estatal?
2: Sí, no.
0: A nivel nacional.
2: A ver, la infraestructura la diseña el Estado y luego el gobierno de Canarias da su aprobación.
0: Eso es lo que iba, eso.
2: Aprobación de utilidad pública. Eso lleva unos procesos. Este proceso lleva del 2015, que salió el primer proyecto. En el 2019 hubo un reformado de ese proyecto que no afectaba a Carrizal, porque el primer proyecto, queremos recordar, que sube por Ceferino Ramírez, bajaba hacia la plaza y entraba por la olla, subía por República Argentina y se metía por lo que era el Santísimo. Y llegaba a la estación, a la subestación del Escobar. En el segundo reformado se mantenía ese trazado y ya en el tercer reformado sí hay un cambio y ya no pasa por la olla de Carrizal ni por República Argentina, sino entra directamente por el casco de Carrizal.
0: La pregunta, José Luis, porque ahora me dejaste un poquito así con la duda. Me estabas diciendo que hay que estar siguiendo mirando el boletín, decías tú, ¿no? ¿Puede pasar más cables por el...?
2: No, no es que pueda. Van a pasar más cables. Ten en cuenta que ahí hay una...
0: Por el tema que...
2: Claro, ahí está la nueva...
0: del cementerio.
2: La nueva estación de Naturgy, que eso está ahí. Es decir, esa infraestructura tiene un coste elevado y esto no es para un cable, ni para dos. Ahí habrán más cables.
0: ¿Y cómo, la pregunta del millón, y cómo dejaron meter eso ahí en el medio del pueblo?
2: En su día se presentaron alegaciones, no fueron contrastadas o no fueron aceptadas. Nosotros todavía nos preguntamos, es decir, nosotros entendemos que ese tipo de infraestructura deben comunicarse a los ciudadanos.
0: Ahí quería llegar. Vamos a ver, cuando se abrió eso, yo ni me enteré. Yo cuando subí por ahí para arriba vi la obra. Por eso te digo, a mí lo de esto es... A ver, ¿cómo explicarte? No avisaron al pueblo, decía, oye, señores, vamos a hacer esto. el gobierno o no sé qué quieren hacer esto. Porque eso mañana te viene y te lo pone en tu casa y te la tienes que mamar con papas, ¿o qué? La primera, pregunto, no sé, yo soy el burro, ¿eh?
2: Yo te digo, la primera información que llegó a Carrizal fue el 26 de octubre de 2022 en el Salón Parroquial.
0: No sé, la verdad que yo...
2: A ver, hubo parte de... Hay personas que presentaron alegaciones, creo que incluso en el Santísimo se presentaron alegaciones, pero no, a nosotros no nos llegó ninguna información. Y está claro que si no hubiera llegado información, nosotros hubiéramos trabajado en el sentido de que eso no pasara, porque ten en cuenta que ahí son calles que están medidas por mí incluso de 3,5 centímetros y hay zanjas de 3 metros. Estamos hablando que tranquilamente un ciudadano podía dormir a un metro del cable. Y luego después está también lo que es el patrimonio de lo que es el casco de Carrizal, la historia, todo eso se iba...
0: Oye, quiero felicitar también, permítemelo ustedes, porque fue un hombre que para mí también luchó mucho en esta radio, ¿eh? Hizo muchos programas, venía muchas veces a la radio y a veces, como decía yo, decía, pero siempre que viene, dice, no, por todo, Chano Viera, un
2: sí,
0: tío que...
2: por supuesto.
0: Dios, cómo hablaba ese hombre en esta radio, todo el día dando el gancha, todo el día, la verdad, ¿eh?
1: Chano es que ha sido imprescindible en la plataforma. Todo, cada uno ha aportado su idea, cada uno... porque Chano conoce el tema, ¿sabes? Tú un taller de electricista y aparte que conoce el tema, Chano es una persona batalladora, Chano es que lo da todo. Tú lo conoces,
0: Gina,
1: tanto como yo.
0: Sí, me gustaría que ustedes, porque yo sé que esta plataforma es grande, ¿vale? Pero sí nombrar a todos los que estuvimos aquí, siempre sin dejar a nadie atrás, cuando decimos a todos, digo los más esenciales. En este caso, José Francisco, que estuvo ahí, tú, Chano Viera, Pimpina, mucha gente que siempre tiene que haber un frontal, siempre. En todo siempre tiene que haber un frontal. Entonces me gustaría, oye, yo no los conozco, pero si ustedes quieren nombrar a todo el mundo, igual lo que dijo el compañero, de saludar y agradecerle a esos vecinos que se dieron. Eso es lo más importante, ¿eh?
2: Sí, por supuesto. Te digo, como ya lo nombré ya, pero es que ese es el paso fundamental. Es decir, si todas las instituciones se hubieran puesto de acuerdo y no hubiese esa persona cedido ese terreno, ten en cuenta, hay que siempre tener en cuenta una cosa, es decir, que esto estaba aprobado por un boletín. Lo que se ha hecho es cambiar un trazado aprobado en un boletín oficial del Estado.
0: Pues yo no sé si ustedes quieren añadir algo más a esta entrevista. Yo darle las gracias a ustedes por estar siempre aquí al pie del cañón, decirle a la gente de Carrizal que estamos de felicidad de que por fin se cierra. ¿Cuándo se firmó eso?
1: El lunes día 25 de mayo.
0: Me imagino, José Francisco, tú estabas ahí.
2: José Luis, perdón.
0: Ustedes estaban ahí, ¿no?
1: Sí, claro.
0: Yo me imagino cuando ustedes vieron que el bolígrafo cada vez tardaba más en llegar, ¿no?
1: Lloramos. Lloramos de emoción, de alegría. Porque, claro, nosotros no somos profesionales en esto. Nosotros hemos hecho lo imposible para estar aquí y permanecer. Que no ha sido fácil, Jorge. No ha sido nada fácil. ¿Por qué? Porque hemos tenido noches sin dormir, negociar con personas, pedir información, consultar a abogados. Aquí no había ningún experto en este tema. Hemos tenido que buscar información por todos lados. Fuimos un par de veces a un abogado.
0: Pero también te voy a decir una cosa, Gina. Perdona que te quite la palabra.
1: No.
0: Creo que es importante a mucha gente, a los que nos están oyendo muchísimo, que la unión hace la fuerza.
1: Por supuesto. Yo pienso que la batalla... que no se consiguen son las que no se empiezan. Si tú luchas por algo, hay cosas que se puede salir que no, pero te digo que esto es un hito histórico. Esto no se ha conseguido nunca en España, lo repito. A ver, que no es una pecata minuta. Y este cable, detrás de este cable van a venir muchos más cables por toda la isla de Gran Canaria.
0: Lo que tienen que hacer la gente, en este caso los alcaldes, a los que están gobernando, por favor, desde Radio Carrizal, desde La Voz del Pueblo, comunícalo a sus vecinos y quedan ustedes de puta madre. Oye, este proyecto está tal. Digo yo, no sé.
1: No se puede hacer pueblo sin el pueblo. Entonces, los políticos tienen que ir de la mano de los vecinos e informar. Estas obras que afectan a mucha gente, como cualquier otra obra, tienen que estar siempre diciéndole a la gente lo que va a hacer y la gente puede defenderse. No como en este caso, que nos enteramos porque vino la ex alcaldesa al salón parroquial y la gente que estaba allí se levantó y se impuso, porque si no, el cable ya hubiese estado por el pueblo.
0: José Luis, ¿quién fue el que estaba cuando estaba en esto de alcalde? ¿Quién fue el que aprobó esto? Porque el otro día decía doña Ana Hernández que esto es gracias a ella. Se consiguió este tema de que el cable no pasara. Ella lo dice en un audio, yo lo puse aquí esta semana. La verdad es que ya ni sé quién ha estado más por detrás, si Raico Padilla y la nueva alcaldesa. No sé, me gustaría saberlo por parte tuya, que tú has vivido. Y sé que tú no quieres meter esto políticamente, pero sí me gustaría, con la verdad siempre por delante, uno va tranquilo. Entonces, me gustaría saberlo por tu parte.
2: No, yo creo que esto es una conjunción de fuerza. Si una de las partes hubiera cojeado, pues esto no hubiera tenido su fin. Yo creo que fue una conjunción. El Ayuntamiento de Ingenio ha puesto de su parte, los técnicos municipales chapó por ellos, porque han hecho unos informes impecables. Las personas que se dieron sus terrenos. Aquí quiero aclarar algún tema, es decir, que este de trazado fue el último que se llevó a su fin, pero es que antes se presentaron como 5 propuestas y hubieron personas, vecinos de Ingenio, de Carrizal, perdón, que también cedían su terreno.
0: No jodas.
2: Sí. Que al final no llegó a un buen fin porque a lo mejor el proyecto no tenía capacidad de pasar por allí por cualquier circunstancia, porque Realística decía que era imposible. Pero hubo gente dispuesta a eso.
0: Esto decía Ana en este medio de comunicación.
3: Pero las cosas hay que decirlas claras. Quien paró que el cable no pasara por Carrizal, por el casco histórico, fui yo. Y eso está más que documentado. Y está en la hemeroteca, que bendita hemeroteca, para lo bueno y para lo malo.
2: A ver, sin entrar en polémica.
0: No.
2: Hay que tener claro que cuando un tipo de infraestructura de este tipo, esto tiene una declaración de utilidad pública, se publica en los boletines oficiales del Estado, el boletín de la provincia, y para tú parar un tipo de obra de este tipo, tienes que hacer lo mismo, es decir, publicarlo en un boletín diciendo que ese trazado hay un reformado, que se cambia o no se cambia. Nosotros en todo momento exigimos que ese parón se publicara en un boletín, se cerrara ese trazado y se generara otro. Y eso no se produjo, ahora, el 25 de mayo.
0: Vámonos con esto.
4: Como siempre, pueblo salva al pueblo y destacar que la colaboración ciudadana es la única llave que abre y cierra puertas de mejoras o no de un pueblo, y es una responsabilidad de todos los ciudadanos, sea cual sea el problema.
1: Totalmente de acuerdo. Yo pienso que los políticos ahora mismo están gobernando, pero sin el pueblo, muchas veces de espaldas al pueblo. Van paralelo, no van de la mano. Yo pienso que tiene que haber un acercamiento de parte de los políticos y a escuchar más a la gente.
0: Pues yo no sé si usted quiere añadir algo más a esta entrevista. No sé.
2: Yo lo único me gustaría añadir, Jorge, que sabiendo que van a pasar más cables, pues sacar un compromiso de lo que son los políticos y crear lo que es un corredor. Es decir, si consideran que el PT31, que es un corredor que el Cabildo creó para que pasaran ese tipo de infraestructura, está ya colmatado, pues crear otro espacio que se respete esos cables por ahí, para que el día de mañana no tengamos este problema.
0: Vamos a escuchar a una vecina.
5: Bueno, muy buenos días. Aquí lo que pasó fue lo siguiente. Ana abandonó al pueblo, como se lo pidieron en la última reunión que hubo, abandonó al pueblo, las personas le dijeron que no nos abandone, y ella lo abandonó. Ella pasó la patata caliente a la nueva corporación, que es la que se ha movido y es la que ha hecho que el cable pase por el barranco. Buenos días.
0: Ahí queda.
2: A ver, esto viene de octubre de 2022. Las elecciones fueron en mayo de 2023. A lo mejor era un corto tiempo de espacio para poder haber solucionado el tema. A lo mejor no se puso el empeño que se tenía que haber puesto, o yo no sé, la comunicación no fue fluida, no lo entiendo. Pero bueno, que lo importante hoy en día es que al final todos tiramos del mismo carro y se llegó a un buen fin, que es el que estamos hoy en día. Es decir, que ya hay un cambio de trazado, que para nosotros eso es fundamental, es importante, y que los próximos cables pues tengamos ese tema de presentar las alegaciones pertinentes para que pase por donde tiene que pasar.
0: Bueno, para finalizar, me gustaría que se dirigieran ustedes, ya en las últimas palabras, a quien ustedes realmente quieran.
1: Bueno, yo quiero, como tú decías antes, nombrar a todas las personas, y no quiero que se me quede nadie atrás. Fran Suárez, Pimpina, María, Mari Carmen Viera, Chano Viera, se me va a quedar alguien, José Luis Sánchez Cruz, Antonio López, Isabel Sánchez, Peña Sánchez, y si me queda alguno atrás, José, recuérdame.
2: Fran,
1: el hijo de Mari Carmen Viera, que también nos hizo un buen informe en temas de patrimonio, ¿sabes?
2: Sí, se presentó aquel día que vino Balbuena, por ejemplo.
1: Sí. Y te digo que, y a todo el pueblo de Carrizal, a todo el pueblo, los que han estado con nosotros.
2: A Chano Gil, que.
1: A Manolo Gil. Manolo Gil, el de la.
2: El edad. De la edad.
1: Te digo que a todos, porque claro, ahora se me olvida, son muchos años de trayectoria. Pero a todo el pueblo de Carrizal, le quiero.
2: A todas esas personas que se acercaron a nosotros, sí, ofreciéndonos terrenos. Es decir, que eso también es muy, muy importante. Y sobre todo esas tres familias, que ya las hemos nombrado otra vez, pero bueno, que esas tres familias, Carrizal estará en deuda toda la vida con ellos.
0: Pues señores, no hay más tiempo. Darle las gracias a ustedes dos por estar en Radio Carrizal, y no hace falta que se los diga. Esta es su casa.
2: Gracias.
0: Un saludo, buenos días y felicidades.
1: Muchas gracias, Jorge, lo sabemos.
0: Mucha mierda de nuevo por todo ese éxito que han tenido, ese trabajo que han hecho todos juntos. Seguro que faltaría mucha gente que no fueron, seguro, incluyéndome. Puedo decir que no fui a mucha o ninguna reunión, pero sí ofrecí mi radio. Y digo esto, señores, hasta por mí. A veces cuando necesitamos tenemos que estar ahí, porque después de un día nos va a hacer falta a nosotros, y siempre nos acordamos cuando ya es tarde. Entonces, mi padre siempre decía, ayuda al prójimo, para que si algún día te hace falta a ti, que te ayuden a ti. Pero bueno, yo quiero decir que lo poco que ayudé, que no fue mucho, fue con Radio Carrizal, y a ustedes darle muchísimas gracias por lo que han hecho por nuestro pueblo, en nombre de un servidor y de todo el Carrizal, por supuesto.
1: Pues muchas gracias a ti, porque te digo que todas las pequeñas cositas
2: suman.
1: Claro, y logra un objetivo final, que ha sido este.
2: Los pequeños detalles al final son los que, por nada más que por tú poner una cuña, pues iba gente, lo que es muy, muy agradecido.
1: Cuando hiciste el sorteo de Navidad aquí, que sortearon, que con la colaboración de José Benítez, sortearon un número de Navidad para el cable por el barranco, ¿sabes? Esas cosas no se olvidan, hay que ser agradecido.
0: Pues a José Benítez también, muchas gracias. Sí. Oye, gracias señores, buen día.
1: Venga, buen día, muchas gracias.

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2: Bueno, pues nos vamos directamente con el amigo José, que nos va a traer hoy una información en Radio Carrizal. Como siempre está al pie del cañón, pues colaborando con los coleguitas, y en este caso hoy no podía faltar una información que nos lleva, ¿no es así, amigo José?
3: Hola, buenos días, Jorge Esteban, buenos días, querido.
2: ¿Cómo estás?
3: Bien, bien, bueno, vamos.
2: Oye, ¿tú eres socialista?
3: Yo tengo siempre a la UDEF y a la UCO detrás.
2: Ah, vale, no, digo porque tiene el suéter rojo hoy.
3: Hombre, vamos a ver, esto es como cuando algo te da pena y te solidarizas con el contrario. Bueno, pero vamos, lo importante, a lo que vengo hoy. El pasado sábado se produjo un hecho muy, muy, muy grave en el campo de fútbol, bueno, en el pabellón de las Crucitas, ahí en Agüimes. Había un encuentro de fútbol sala de categoría Levingos. Estamos hablando de niños de 8 o 9 años, o creo que menos, no lo sé ahora mismo, se me escapa un poco la categoría. Pero vamos, en torno a los 8 años. Jugaba el Scantravel de Agüimes contra el Doctoral. Yo no entiendo esto. ¿Cómo se puede llegar a reventar un encuentro, algo que los niños vienen a disfrutar desde la grada, por peleas entre los padres, insultos al árbitro, insultos a los entrenadores, insultos a los otros padres? Bueno, prácticamente, no, bueno, no, casi llegan a las manos. O sea, pero a lo que vamos, son actitudes que están fuera de lugar. ¿En esto estamos educando y criando a nuestros hijos? Yo es que no sé qué es lo que pretenden. ¿Que al final cierren el campo y tengan que jugar a puerta cerrada a los chavales? Señores, señoras, un poco de seriedad, ¿eh? Que los niños están ahí porque a lo mejor llevan toda la semana entrenando para disfrutar de un encuentro. Una vez ganan, otras pierden. Con mayor o menor ilusión, los niños van a jugar, van a disfrutar de ese momento, de ese encuentro. ¿Por qué tenemos los padres que estar en la grada alterando algo de los chavales? Porque al final es de ellos, no juegan los padres, juegan los críos, y los críos van a divertirse.
2: Y como dices tú, José, pena es que aquella gente, los padres, permitan esas cosas.
3: Mira, yo siempre digo, no, es que empezó el otro, no, es que empezó el de más allá, no, es que fue aquel.
2: Empiece que empiece, uno tiene que decir
3: vamos
2: que
3: vamos
2: no.
3: A ver, en el momento en que estalla una guerra, cuando estalla, nadie se acuerda quién tiró la primera bomba. Siempre uno va a acusar al otro. Señores, un poco de seriedad. Vayamos a disfrutar del encuentro de fútbol, de voleibol, de baloncesto, de tenis. Vayamos a disfrutar de ese encuentro en el que están nuestros hijos jugando. Y más que jugando, están disfrutando del momento. ¿Eh? No empiecen ustedes a calentar las gradas, porque al final lo único que consiguen es reventar un encuentro didáctico, un encuentro de amistad, ¿eh? Donde los chavales sí van a competir, pero es una competencia sana. Y eso es lo que tenemos que apoyar. El deporte base es competencia, pero competencia sana. Estamos educando a nuestros hijos en una actividad deportiva. Una actividad deportiva que encima les reportará salud. Y ustedes van a la grada a montar el pollo. Vergüenza me daría a mí. Vergüenza me daría a mí si mis padres estuvieran en una grada montando el pollo. ¿Eh? Háganselo ver, por favor. Y si ustedes no son capaces de aguantar los lances de un partido, de un encuentro entre compañeros, porque seguramente muchos de los chavales que el otro día disputaban cada uno un equipo se conocen y juegan juntos a lo mejor en el mismo colegio y son amigos.
2: Pero no se puede potenciar un juego así, porque al fin y al cabo es un juego, como decimos todos.
3: Claro que sí.
2: Entonces, desde aquí hacemos un llamamiento, que una madre me dio esto porque le dio vergüenza y me decía, coño, Jorge, si no te importa, léelo tú, porque hay otros medios que no se quieren ser eco de este tema. Digo, ¿en serio? Y dice, no, no. Y la verdad que es una pena que los padres... Oye, yo puedo entender que si le dan una patada a tu hijo, pero si están jugando en el fútbol, uno se puede llevar una patada, digo. Y, ¿o no es verdad, José?
3: Hombre, es que es así. Es así. Vamos a ver, que entre chavales no van a hacerse daño. No están compitiendo por la Copa del Mundo, por Dios. Están pasando un sábado. Para llegar ese sábado han estado entrenando. Entrenando toda la semana. Jugando, ¿eh? Porque al final el entrenamiento a estos niveles es un juego donde nuestros chavales están haciendo ejercicio, están haciendo deporte, ¿eh? Y están aprendiendo una cosa muy seria, que es convivencia. Pero si desde las gradas rompemos esa convivencia, ¿qué van a aprender nuestros hijos?
2: Don José, gracias por estar en Radio Garcés. Creo que ahora entras con Minerva, ¿no? Los compañeros de Minerva.
3: Ah, pues no, no sabía, pero vamos, sí entro, sí, no hay ningún problema.
2: Un saludo.
3: Venga, un abrazo.

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1: ¿Conoces Radio Carrizala de Jorge Esteban? Vamos a darle la bienvenida a Grupa Sureste y hablemos ahora, ¿no? Sí, me dicen por aquí. La de Jorge Esteban. Esa es la que radio... ¿Cómo que dijiste, mi niña? A ver, explica de nuevo.

0: Muy buenos días. Iba a cantar yo la canción, pero he dicho no la voy a estropear. Bienvenida Minerva, bienvenido Víctor.
1: Buenos días, o ya casi buenas tardes, como
2: digo. Buenos días, buenas tardes, José, y a todos los oyentes que nos oyen ahora en directo y en diferido.
0: Yo, como siempre digo, nunca es tarde hasta que no hemos almorzado.
1: Exacto.
2: Muy bien dicho.
0: Bueno, yo me acuerdo una vez, siendo yo chaval, porque también hemos sido chavales, ¿no? Yo me acuerdo una vez, llegué a mi casa a las... Bueno, ya había amanecido. Claro, mi madre me dijo de todo.
1: Dijo, incluido el buenos días.
0: Digo, no, si no es tan tarde. Digo, si aún no he cenado.
1: Exacto.
0: Bueno, dejemos las bromas aparte.
1: Darles la enhorabuena porque esto, y ya te incluyo a ti dentro de Radio Carrizal con Jorge Esteban, por la nueva sintonía, la canción que tienen, que tiene esos aires de verano, ¿verdad? Y por otra parte, pues estamos también ya ahí con las fiestas mañana por la noche en la Plaza de la Candelaria y el domingo. Así que feliz Día de Canarias a todos nuestros vecinos y vecinas también.
0: Por supuesto, feliz Día de Canarias, feliz día para todos, todos los canarios, todos los residentes en Canarias, porque aquí encima también tenemos una cantidad de personas. Gracias. Y de gente que son de fuera, hasta de los países, como digo yo, de los países nórdicos, que han venido a refugiarse en nuestro clima.
1: Sí, y justamente nuestro compañero Víctor tenía por ahí pues un poco los eventos de este fin de semana del Día de Canarias, y ya yo ahora entro con parte también
0: me va a hacer de pregonero.
1: No.
2: Antes que nada voy a comentar que estuvimos en la fiesta de honor de la Virgen Santa Quinta en ese creo. Estuvimos en el tema del el pasacalle, estuvimos en el pregón, estuvimos en la misa, estuvimos el sábado en la procesión de coche, en el tema solidario y demás. Felicidades, como siempre, a las nuevas personas que llevan el tema de asociación de vecinos de Sequeiro. También comentarles de aquí que vimos allí un programa en Televisión Canaria sobre el tema de las cochinillas, que ellos saben que en cualquier momento toda la ayuda que necesite tanto de Agrupa Sureste como de Abrimos Agua Ingenio, lo tienes, que Mensaje nos conoce y nos lo hagan llegar, que lo que podemos lo ayudaremos. También comentar los actos del Día de Canarias. Tenemos el día 29 por la noche, a partir de 8:30 a 12:30, 12:30 noche de propaganda con varios grupos y tal, y degustación de comida y vino canario, que lo organizan las asociaciones colectivas del municipio de Ingenio. El 30 de mayo, que es realmente el Día de Canarias, del sábado, de 9 a 4, feria y exhibiciones, ¿sí? Los típicos de Canarias, lucha de garrotes, Simbo Canarias, salto de pastor, exhibición, etcétera, para no difundir mucho. Y aprovechando que también tenemos el equipo del Club de Lucha Maninidra, que va a jugar la final mañana, viernes por la noche, en el campo de lucha de Municipal de Agüime. Todo nuestro apoyo, por supuesto, al Club de Lucha Maninidra, en su final. Ojalá que lo gane. Y que sabemos
0: cantaremos
2: que...
0: Cantaremos el alirón.
2: ¿Perdón?
0: Cantaremos el alirón.
2: Ojalá.

0: Ojalá que, hay que conocer que una de las mejores canteras que hemos tenido en todas las Islas Canarias es de Club de Lucha Maninidra. Entonces siempre será un honor y un prestigio tener el Club de Lucha Maninidra, como otras cosas que tenemos, como las caladoras, que ahora les comentaré un poco la compañía Minerva, y muchas cosas que estamos muy orgullosos de que tengamos de, en el municipio de Ingenio.
1: Mucha, mucha suerte al Maninidra en esa gran final. Y sí, José, estamos de enhorabuena. Yo creo que esta semana la Villa de Ingenio y más el casco de Carrizal tiene mucho que celebrar. Hemos escrito este pueblo de Carrizal, pues creo que una hoja muy importante en la historia de nuestra Villa de Ingenio, salvando ese casco histórico, esa lucha después de tantos años. Hemos tenido aquí hace nada un ejemplo que tuvimos a José y en este caso también a Gina, y que contaban un poco todo el periplo, todo el recorrido de esa gran lucha que tuvo. Así que gracias, gracias en mayúscula, como hemos dicho a través de nuestras redes sociales, de Agrupa y Hablemos Ahora, el dar gracias a la plataforma Justicia Social Carrizal en mayúscula. Hombres y mujeres que, como siempre he dicho en esta radio, contamos con estos deditos de la mano, porque no son tantos, y sin embargo han hecho un trabajo impecable, constante, de día, de noche, donde ya no se veía esperanza. Ellos seguían haciendo propuestas, seguían exigiendo reuniones a ambos grupos de gobiernos antes y después. Y los gestores que están en cada momento están para llegar a la administración, al gobierno de Canarias, para llegar y exigir hacer documentación administrativa con respecto a esas manifestaciones que se hacían, a esa pitada de coches donde estuvimos, a esa caminar por un barranco con un farolillo, a tantas, tantas manifestaciones que se hicieron, a tantas reuniones en el salón parroquial, pero ahí estaban ellos siempre marcando el paso de que la administración no se durmiese, de hacer esas propuestas, de seguir estudiando todo y sobre todo también, porque Justicia Social Carrizal, nuestra plataforma, creo que ha marcado un antes y un después para cualquier lucha que se ponga encima de este pueblo. El que haya podido, como siempre se dice, el pueblo salva al pueblo, solo es un pueblo, lema el pueblo, que ellos el lo han puesto por bandera. Así que gracias en mayúscula y, como no, a los protagonistas que, in extremis, sin ellos dando, cediendo esos terrenos, esas propiedades, no hubiésemos conseguido nada. A Joaquín, a Esteban, a Fermín y a Tomás, mil gracias a ellos, porque son nuestros grandes protagonistas de conseguir que históricamente la salud y nuestro casco histórico se proteja.
2: Yo siempre, sabes que a mí me gusta echar un paso en la historia para atrás, y bueno, yo siempre me acordaré de aquella vez que nos fuimos todos a la vicepresidencia del gobierno de Canarias. Sí. Que allí la montamos parda.
1: Sí.
2: Allí la montamos
1: parda. En esa manifestación de pitido. Luego hubo algunas reuniones del gobierno de Canarias que Agrupa Sureste, porque había distintos representantes y no podíamos entrar todos, pero ahí estábamos en las puertas de cada reunión. Y ahí estuvimos siempre ayudando y siempre estando a la mano, y creo que todos los partidos políticos hemos estado en la lucha. Y al final somos pueblo todos, y la plataforma ha sido la gran protagonista.
2: Esto va muy por encima de intereses partidistas y de intereses políticos. Esto es la supervivencia de un pueblo.
1: Y ¿sabes lo que me emociona? La calidad humana de estas personas que han estado detrás de la plataforma día y noche. Porque han sido trabajadores muchas veces silenciosos, sin querer estar delante de nada, sino estar en la documentación y estar buscando soluciones. José Luis es un ejemplo de eso.
2: José Luis,
1: Gina y todos los demás.
2: Me acuerdo de Francisco cuando decía, yo les paso el expediente. Yo me vengo de cabo a rabo.
1: Antonio.
2: Son 1.800 y pico páginas.
1: Exacto.
2: Dice, un trabajo de despropósitos.
1: Un trabajo impresionante. Y hablándote de calidad humana, que creo que es lo que tenemos que celebrar y ver el pueblo que tenemos y estar orgullosos de ello. Felicidades a Loli Ramírez, desde Hablemos Ahora, desde Agrupa Sureste, con honor nuestra pregonera para las siguientes fiestas del Buen Suceso, San Aragán. ¿Y qué decir de Loli? Pues Loli representa, como decía en el pleno, la historia de igualdad, de deporte, primera mujer en un club deportivo, esos bocatas a los niños, cómo cuida a los niños, cómo nos marca...
2: Ya no hay bocatas como los de antes.
1: Cómo nos marca el camino al resto de las mujeres cuando en deporte todavía parece que una presidenta no era lo habitual o no estaba bien mirado. Ahí estuvo Loli en su lucha. Loli nos marca, como digo, en igualdad, en deporte, en ganadería, en agricultura, que escribe también muchas páginas en nuestro municipio.
2: ¿Te das cuenta que las grandes personas que han hecho algo y que son merecedoras de este tipo de eventos en Ingenio son mujeres?
1: Sí.
2: La inmensa mayoría.
1: Sí. Y ahora otra felicitación más. Así que Loli, te vemos en el pregón y muchísimas felicidades. Un abrazo de todos los compañeros. Y ahora, si seguimos hablando de mujeres, las caladoras, nuestras caladoras, junto con la Asociación Cultural de Coros y Danzas de Ingenio. Qué orgullo cuando una compañera nos pasa una publicación desde Presidencia del Gobierno en esta semana en el chat y vemos que han donado más de 1.400 horas de trabajo, que el tiempo hoy día en la sociedad en la que vivimos, vale, cómo hay que valorarlo, vale oro,
2: vale oro,
1: de artesanía, de con sus manos más de 1.400 horas haciendo arte para donarlo al gobierno de Canarias y hacer entrega a nuestra santidad en su visita a Gran Canaria el 11 de junio. Así que tenemos un orgullo impecable porque es que además el trabajo que ellas hacen marcan una escuela para animar también al cuidado del calado que hay que preservar como sea. Que ellas tienen su edad y están preocupadas en que tengamos una base, una escuela de jóvenes, de adolescentes y de personas de nuestra edad, que empecemos a aprender de ellas para que el calado no se quede en el olvido. Así que gracias por esa muestra y han puesto Ingenio pues a nivel de toda Canarias. Así que no, gracias, ver, gracias
2: ver,
1: y gracias.
2: A nivel de toda Canarias no, yo creo que más por encima, igual que...
1: Bueno, a nivel ya... De, estamos hablando de un representante a nivel mundial.
2: Por eso, es que es un referente. Exacto. Hemos conseguido, o estas personas están consiguiendo, que Ingenio sea visto en el mundo.
1: Sí.
2: Igual que el Festival Folclórico. Eso es algo, como digo yo, eso es único.
1: Sí,
2: y yo a que vengo de una tierra de folclore y muy tradicional.
1: Sí.
2: Pero esto no lo he visto en ningún sitio.
1: Así es. Y bueno, y yendo a nivel internacional, nos volvemos a nivel local, como partidos locales que somos, y quiero hablar porque en el Pleno se aprobó lo de Loli, se aprobó ese desarrollo para nuestro municipio, como puede ser ese nudo de Carrizal a través de una propuesta de una empresa privada, pero nos queremos centrar en la moción que presentó a Grupa Sureste, avalada, apoyada por Hablemos Ahora, una moción en la que fue lamentable.
2: Y tengo entendido que consensuada con los empresarios.
1: Sí, fue una moción que fue un trabajo con los empresarios, que además nosotros meses atrás hemos hecho un trabajo de pasar por las zonas comerciales, visitar a muchos empresarios y empresarias, tanto de Ejido como de Carlos V y negocios de zonas aledañas. Y este trabajo, esta moción, como yo decía en el Pleno, no vamos a aprobar una moción, vamos a aprobar asumir responsabilidades, si las quieren asumir, y no mirar para otro lado. Sin embargo, este grupo de gobierno ha dado la espalda al comercio local, a los comerciantes, como estos días han estado comentando ellos mismos, porque... Fíjate que esa parte que también como docente, ahora que estamos con corrección de exámenes y demás, tengo que decir que si el grupo de gobierno fuesen alumnos, estos alumnos tenían un examen y han suspendido totalmente.
2: Pasa
1: ¿Y sabes lo que llevan para septiembre? Comprensión lectora. Porque es que ni siquiera prepararse una moción donde la hayan leído y entendido correctamente o que quieran de forma ventajista tergiversar un texto de contenido de una moción trabajada con empresarios solo por agarrarse al pasado, cuando desde el 2006 hasta el 2026 han transcurrido 20 años y todos los partidos políticos que están ahora mismo, excepto las concejales no adscritas, pero el resto de colores políticos que están sentados en ese arco de las casas consistoriales, todos hemos pasado por distintas legislaturas y todos sabíamos que tarde o temprano,
2: en el otro,
1: efectivamente, oposición o gobierno, y todos sabíamos que tarde o temprano había que hacer una reunión de todos los representantes del consistorio para ver qué pasaba con la suspensión de este servicio y generar una solución para nuestros comerciantes. ¿Qué pasa con este grupo de gobierno? Pues este grupo de gobierno, de forma unilateral, esos que venden tanta participación ciudadana, no nos llaman ni a las concejales no adscritas ni al resto de colores políticos, sino ellos deciden un día hacer suspensión del servicio. Juan y Palomo. venden un documento que sacan a la calle, con lo cual han engañado a los empresarios una vez más, donde desde septiembre de 2025, en ese bando que envían a las zonas comerciales, dicen de poner un control máximo ante la suspensión del servicio de 2 horas, que iban a poner un control policial, y al final de todo, que es lo más irrisorio y ridículo de este grupo de gobierno, pedían la colaboración ciudadana. ¿Cómo tienen la poca vergüenza de pedir colaboración ciudadana cuando hasta incumplen aquello que envían como solución a los empresarios cuando suspenden un servicio? Fíjate, José, voy a leer el título, porque solo con el título ya se ve lo lamentable que ha sido el argumento que han dado debatiendo la suspensión de servicio cuando ese no era el debate. El debate era moción que presentamos para la adopción urgente de medidas ante los problemas de movilidad generados a nuestros vecinos, vecinas y a los comerciantes por la suspensión del servicio. Es decir, lo que agrupa Sureste con los empresarios y apoyado por Hablemos Ahora, estamos pidiendo es, señores, si ustedes en estos casi 9 meses se han olvidado de los empresarios, es hora ya de que adopten medidas urgentes por la mentira que hicieron en septiembre prometiendo algo que no han hecho. Si ustedes sabían que no podían poner control policial porque tenemos los agentes que tenemos, ¿cómo son capaces de vender humo una vez más y no pedir disculpas o sentarse con el resto de partidos o con los empresarios y ser transparentes, informar de la situación? Lo que han hecho es una dejación de funciones.
2: Es que ahora ya no hay marcha atrás. Al suspender el servicio de Zona Azul, ya no hay marcha atrás.
1: Pues ahora hay que buscar esa solución.
2: El reglamento se ha suspendido.
1: Pues te digo una cosa.
2: Por lo tanto, nadie tiene potestad para sancionar nada ahí, en la Zona Azul.
1: Pues ante... Ya han... Fíjate, han votado en contra de esta moción. Pero ya lo único que pedimos desde Agrupa y Hablemos Ahora y el resto de los empresarios es... votaran a favor o voten en contra, queremos soluciones ya. Pónganse las pilas, trabajen, que ustedes son los que están gestionando en ese ayuntamiento, donde ya no son 4 partidos, son 5 partidos políticos.
2: Pero, y están
1: 14 concejales.
2: Están esperando a ver si la famosa empresa esa que tenía que venir emite informes, porque Sagulpa ha sido en principio puesta para emitir informes. Yo no he visto a nadie.
1: Y que pidan disculpas ante lo que vendieron en septiembre y no han cumplido. ¿Por qué no han dado explicaciones a los comerciantes de que no pueden poner un control policial?
2: Vamos a ver. O sea, yo aquí voy a romper una lanza. No sé para quién ni a quién le duela. Convocaron a los empresarios a reuniones en el consistorio, en el salón de plenos. Pero vamos a ver. ¿Cómo voy a convocar yo a la gente en horario laboral? No van a venir. No puedo convocar a los empresarios a las 7:30 o a las 8:00 p.m. cuando los comercios están abiertos hasta las 9:00.
1: Y si no, hacer una reunión posterior con la situación que se
0: José, yo sobre este tema que estuve presente en el pleno, lo que a mí un poco me chocó sinceramente del concejal Oliver es que nos pusieron, siempre nos intentan poner en contra de la gente. ¿Por qué nos ponen en contra de los trabajadores que no están trabajando y cobrando? Nosotros estamos a favor de todas las personas que tienen derecho de trabajo, que le busquen una solución. Y nosotros lo único que decimos, vale, y los empresarios que están ahí trabajando.
2: A ver, vamos por partes. Esto era una concesión a una empresa.
0: Exacto.
2: Correcto. Entonces, esa empresa trabaja para el ayuntamiento.
1: Pero fíjate, José.
2: Escucha, Minerva, sí. Vamos a ver hasta dónde quiero llegar. Porque aquí hay una cosa que no se está dando cuenta la mayoría de las personas, que es donde entra la responsabilidad del ayuntamiento. La concesión la tiene una empresa. Esa empresa tiene una serie de trabajadores que indirectamente trabajan para el ayuntamiento. Corrígeme si me equivoco. No es responsable civil subsidiario el ayuntamiento.
1: Yo no quiero entrar en nada de eso y creo que no deberíamos entrar porque hay un procedimiento judicial, jurídico, y ahí tendrá eso que canalizar y tendremos, y espero, porque ante la opacidad que hay ahora mismo con el grupo de gobierno, espero que sean transparentes y desde que tengan información nos sienten a todos los concejales y nos informen de la situación que hay.
2: Pero ¿te darán la información o te la dorarán para que te comas una pildorita?
1: Pues nosotros esperamos que nos vayan informando porque hay que hacer esto de forma muy responsable, con lo cual nosotros no nos vamos a meter en el procedimiento ante la suspensión. Ahí pues tendrá que llevar el canal que tenga que llevar a nivel de procedimiento. Nosotros lo que estamos diciendo es, bajo la gestión que ustedes han vendido y no han cumplido, ¿qué explicación le están dando a los comerciantes que todos los días abren las puertas y que, como nos dicen, no tenemos dónde espacio, estacionamiento para que aparquen nuestros clientes y se están yendo a otros municipios o a centros comerciales? El que vende zapatos, el que tiene una administración de lotería, el que tiene una cafetería para que una persona pare a tomar café.
2: Mira,
1: ¿qué
2: ayer,
1: hace? O el que vende coches, ¿qué hace si no hay aparcamiento?
2: Ayer al mediodía, creo que era la 1:30 o las 2:00 p.m. Estaba haciendo compra arriba en Ingenio, donde está el Mercadona, donde está el Hiperdino, y había allí un cámara y un reportero de la televisión de Canarias. Me digo, ¿qué hacéis por aquí? ¿Tá? No, o sea, hablando con ellos. No, mira, te voy a hacer solo una pregunta. Gracias a Dios no me grabó y no salgo en la televisión. Dice, ¿usted conoce alguna carnicería por aquí? Digo, ¿conocía? Sí, aquí había una carnicería que ha cerrado. Digo, ¿por qué? Porque hemos implantado el sistema de consumo a lo bestia en grandes superficies. Y esa persona que tenía una carnicería, que es la venta al detalle de productos frescos, se tuvo que ir.
1: Por eso es muy importante ese apoyo de comercio local. Y bueno, sé que ya Jorge nos está diciendo que queda poco tiempo. Si quisiéramos decir algo importante, nosotros fiscalizamos al grupo de gobierno de forma responsable, hacemos propuestas y igual que hicimos con información sobre una enfermedad, una presentación de un libro como es lo de la fibromialgia, hicimos la recogida de alimentos para ayudar a Cáritas de alguna manera al Día del Libro. Víctor, nuestro compañero, nos va a informar ahora de qué es lo que tenemos organizado para la próxima semana.
0: Tenemos una charla gratuita el 4 de junio, creo que es un jueves, por el Día Internacional de Pacientes Trasplantados. Y se va a hacer en el local social de Las Puntillas. De aquí darle gracias al compañero Fidel, presidente, que siempre en mi primer momento siempre nos apoyan todos. Será a las 7:45, la ponente va a ser Sago Alfonso Olgamo, y de aquí que hemos informado también de que le hacen parte al presidente de Habemos Ahorro Ingenio, que es así los que han conseguido que las charlas vengan aquí, que es totalmente gratuito. Me gustaría que se apuntara tanto en el WhatsApp nuestro, que el teléfono de WhatsApp, que es el 672-94-8269, o también lo tenemos en el tema de Agrupa Ahoga en Instagram, que nos haga un incidente para saber el aforo que vamos a tener y demás, que va a ser muy importante. Y también de aquí queremos a intentar que las personas que alguna vez han hecho algún trasplante de órgano, que se acerquen, que nos ponga que nos digan qué ha pasado, cómo lo ha vivido, que nos digan su imagen, y que la verdad es que es una charla muy importante, que no se olviden que estamos donando vida, que es una de las cosas más importantes en todo, en la política, a nivel todo. Yo siempre digo que la gente, lo más importante de todo es el día a día y es estar vivo. Entonces ahí es una cosa, y confrontar que va a ser una de las cosas que este grupo de nosotros, Partido Político, tanto como Agrupa Ahoga, estamos ahora, vamos a intentar casi todo lo que podamos hacer cosas concienciantes para todo el beneficio del municipio de Ingenio. Que aunque vayamos a estar criticando lo que está mal, también daríamos nuestro momento lo que está bien al partido político, intentaremos que la gente de Ingenio se involucre en otros actos sociales, como fue el día del libro que presentó la compañera, el día del libro que tendimos el tema de Cáritas, o esta charla, que queremos incorporarnos a Ingenio, que también estamos visitando los barrios, que nos llamen si tienen alguna duda en los barrios, pero que nos llamen, que se informen, que hemos WhatsApp, correo, tenemos Facebook, pero también decimos de aquí que nos llegaron unos comentarios que nos están poniendo en los sitios que no han comentado alguna publicación y nosotros no tenemos esa información de nada. Totalmente legal. Todos los que nos preguntan por WhatsApp, por Facebook y tal, siempre tengo constancia que la vamos a contestar. Y de aquí comentar a mi persona, a mi compañera que está con la lucha de las palomas, que sepa que no nos hemos olvidado. El concejal Lugo Ben habló con mi hermano en el pleno, habló conmigo en el pleno con los vídeos que vio, que iba a hacer COGESPLAN, que iba a tomar medidas. Hoy jueves, pleno lunes, lo digo porque la verdad que me pongo en el puesto de ella y me da mucha pena, no he hecho nada. No se olvide de nuestros vecinos y sobre todo como soy un pesado, no se olvide por favor de mi playita del Burguero, que llega el veranito y la tenemos muy abandonadas, que cada vez que voy a tomar café en el Bar Groque, saludos a los compañeros de Bar Groque, que me dice qué van a hacer con las gatas que están en el muelle. ¿Qué van a hacer con las gatas?
1: Digo, que pues, ya lo hemos dicho varias veces.
0: Pues no sé.
1: El tema del dique.
0: Y las personas mayores me dicen a mí, ¿y qué vamos a hacer con la plataforma para entrar a la playa? Digo, señora, igual que comentaste antes para eliminar José para no largarme, hay que hacer más plataformas. Plataformas por el bien del bugueo, que la gente salga a la calle.
2: ¿Tú qué te crees? ¿Que te vas a escapar de aquí sin explicarme qué narices es ese del cerro?
0: No, esto solo comentar en modo simbólico. Yo no tengo tanto que ver porque realmente yo no soy concejal. La concejal la compañera Minerva. Un concejal del municipio de Ingenio, el otro radio, comentó, como nosotros en un pleno no llevamos huevos de punta en persona, pero sí lo pasamos por correo electrónico, secretario que tiene constancia, decíamos que la oposición era unos pedazos de cabestro, pedazos de cabestro. Aquí está el cabestro.
1: Fíjate
2: muy
1: que...
2: Muy bueno, muy bueno.
1: Yo quisiera, ya para cerrar, recordar, el próximo jueves sería esta charla. Es una charla, como digo, de hablar. Tenemos muchos pacientes trasplantados en nuestro municipio y el miedo de los que no hemos sido trasplantados a donar también. Entonces, es importante esta información gracias a la doctora. José lo puso en contacto con nosotros a disposición para hacer esta charla, agradecerle. Será a las 7 de la tarde aproximadamente en la Asociación de las Puntillas, agradecer a Fidel. Y el día del trasplantado es el 6 de junio, por eso damos la charla.
2: Bueno,
1: el
2: yo
1: día
2: para
1: 4.
2: Terminar voy a poner una puntilla para el acto de las puntillas.
1: Sí.
2: Señores, ser donante de órganos no duele. No duele.
1: Y salva vida.
2: Al contrario, da vida.
1: Exacto.
2: Yo les aseguro, exacto, que el día que yo me muera, si mis riñones valen para alguien, a mí no me va a doler.
1: Exacto.
0: Eso te iba a comentar, José, perdona, yo soy donante de órganos. Yo te puedo decir, hace más de 30 años que soy donante de órganos. Firmado y hablado con mis hijos. También, que cualquier problema que haga. Y solamente confirmar que, por ejemplo, para el tema de que yo lo tengo a nivel familiar, una médula ósea es un pinchazo nada más, confirmar si eres donante, nada más, no te van a hacer nada, no van a eso.
1: Ahí
0: no.
1: Tenemos el ejemplo de EJ, como desde Polonia le salvaron la vida.
0: Y entonces, tenemos otro chico que me inventó, no me acuerdo el nombre, me lo comentó, y la chica de la lucería del Burguero, Yaisa, que también ingenio, tenemos otro chico también que se ha hecho un trasplante, sí, de órgano.
2: Que por eso, no, la medicina, gracias a Dios, se ha avanzado, sí, mucho, sí. Y yo también soy donante de órganos hace muchísimos años. Vamos, yo es que he ido más lejos. He dicho que lo que sobre para la ciencia. El recuerdo lo tendrá mi familia. Yo no necesito un sitio en el que vayan a llevarme flores. Yo necesito que me recuerden.
0: Y tanto como eso, como la sangre. Hay que necesitar, igual que hace mucho. Que a mí me llaman cada 2x3 cuando vienen al ingenio, que hace un servicio espléndido. Te llama información, te acude. Fidel, que es uno de los pioneros en este tema.
1: Bueno, Fidel fue uno de los que estaba junto con José Luis, que se sentó aquí, de los primeros cuando hacíamos yo como concejala de salud pública, hacíamos la jornada de la gota que nos une. Eso ha desaparecido con este grupo de gobierno. Ya no se hace, ya no hay, sino cuando viene el centro de hemoterapia, pero ya no vemos la promoción ni vemos jornadas de ningún tipo. Hemos visto este lunes y ha sido después de que Agrupa Sureste, con Hablemos Ahora, hemos estado desde años dando la batalla de no estamos viendo nada de salud pública, por fin sacan algo. Después de 3 años en el olvido.
2: ¿Sabes lo único que ha vuelto?
1: Antes de las elecciones.
2: ¿Sabes lo único que ha vuelto?
1: ¿El qué?
2: Las gatas preñadas en el pueblo.
1: Ah, bueno.
0: Ah, y también para terminar, solo un puntual que es muy importante, ya que estábamos viendo temas de salud y demás, pero una cosa que le muestro un poco. Hubo unos farmacéuticos, Ingenio Campelo y una jefe farmacéutico, hablando fuera del pleno sobre el tema de la salud mental en el municipio de Ingenio, que es un problema muy grande, que hay muchas medicinas, muchos medicamentos y tal, que lo hemos perdido en Ingenio. Y me gustaría que la gente luchara más por el bien común de Ingenio y sobre todo que tengamos constancia de esta enfermedad, que en su día hubo aquí en Ingenio y ya no existe. Y solamente tenemos un ejemplo de siempre que la lucha del pueblo, juntos podemos conseguir. Agüime, Cusaguinaga, acaban de conseguir que por la tarde le abren consultorios por las tardes. La lucha, como siempre digo, el pueblo unido jamás ha vencido.
2: Yo, desde aquí, para terminar, hago un llamamiento para que Justicia Social Carrizal no desaparezca y que vaya tomando nuevos retos.
1: Ellos con el espíritu
2: para que
1: luchador.
2: Consigamos avanzar. ¿Por qué? Porque solo el pueblo salva al pueblo. No hay más tiempo, señores.
1: Gracias, José. Decirles a todos feliz Día de Canarias. Que disfruten mucho este fin de semana y a los que faltan el respeto con palabras, como decía antes Víctor, les define a ellos y no a los que quieren atacar. Gracias.
2: Un placer. Gracias.

Nosotros nos vamos, señores. Nos vamos a despedir en este día de radio, Radio Carrizala de Jorge Esteban. Nos despedimos con la canción de Radio Carrizala. Con ella nos vamos. Mañana más, 11 de la mañana en Radio Carrizala de Jorge Esteban. Hasta mañana. Adiós.

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0: Lobo, ¿qué vamos a comer hoy?
1: Sopa. Y
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0: 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Hola, buenos días.
1: Hola, buenos días, Jorge.
0: ¿Con quién tengo el gusto de hablar?
1: Con Dolores.
0: ¿Cómo anda, mi amiga?
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0: Pues ya lo sabes, si nos quieres llamar, 784060, esto es Radio Carchal, la de Jorge Esteban. Hola, buenos días.
1: Hola, buenos días, Jorge.
0: ¿Con quién tengo el gusto de hablar?
1: Con Dolores.
0: ¿Cómo anda, mi amiga Dolores?
1: Mira, para darte las gracias por el vale que me saqué.
0: Ah, te llevaste las papitas. ¿Cómo están esas papas?
1: Mira, riquísimas, tanto para freír como para sancochar.
0: Sí, la verdad que sí. Yo tengo un saquito de ellas, están buenísimas.
1: Aquí le recomiendo a la gente que no sea uva, que yo he comprado ya papas nuevas, 40, 50 euros. Y no salió como esta, y sí, están buenísimas.
0: Sí, es verdad, y además que está cerquita ahí en Ingenio, coño.
1: Cerca, hombre, cerca. Yo mandé a mi hijo a buscarla, pero yo cuando vaya para abajo paso por ahí, dice que tenía fruta buena también.
0: Que sí, hombre, que sí, hay buenas papas ahí, buenas papas.
1: Hay que darle vida al pueblo, hombre.
0: Sí, es verdad. Oye, pues Dolores, gracias, cariño mío, morro, pues
1: gracias,
0: mío.
1: Gracias a ti, mi Orlando, por todo.
0: Un beso.
1: Igualmente.
0: Bueno, pues seguimos en Radio García. Vamos a saludar a nuestro amigo el frutero, alias el Guaperas, que es más feo que cagar para adentro. Ahí lo tenemos. Esto es Radio García, la de Jorge Esteban.

0: Buenísimo tema de Radio Carrizala de Jorge Esteban. Hola, buenos días.
1: Buenos días.
0: Doña Pino, ¿cómo estás, mi amor?
1: Bien, ¿y tú?
0: Bien, gracias a Dios, no me puedo quedar, Pinillo.
1: Pintura, Jorge. Te saludo a ti, a tu esposa, a tus dos hijos, a tu madre y a todos tus hermanos. A tu suegra Teresa, a tu suegro Salvador y a todos los hijos. Ahora, mi marido que está en el cielo, a mi hijo que está en el cielo, a mis cuatro hijos, a mis nietos, a mi nuera, a mi yerno, Maricarme da Rubi, familia Corino Alonso, y toda la familia Lolita García, y toda la familia Estrella, y toda la familia Fera de los Chistes, y toda la familia Genara, y toda la familia Bruna, y toda la familia Coraiva, y toda la familia María Sánchez, y toda la familia Benito, y toda la familia Juana Vega, y toda la familia Rosa Alemán, y toda la familia Carmen Rosa de la Puntilla, y toda la familia a mi vecina Lucy, y toda la familia a mi cuñado Augusto, y toda la familia a mi cuñado Alberto, y toda la familia a mi cuñada Matilde, y toda la familia a mi cuñada Ingenia, y toda la familia a mi cuñada Mari Carmen, y toda la familia, a todos mis sobrinos y a todo el que llama.
0: Gracias, cariño.

0: Buenos días, Jorge alias Eguapera. Te saludo a ti, a toda tu familia, a toda mi familia, a mi amiga hermana del Cruz Arena, a mi niño José, a Chichi, Ali, Karma, Ramón, Paula, Nati y toda su familia, a Genara y toda su familia, a Adelaide y toda su familia, a Chimenea y toda su familia, a mi hija y a mi perrita, que las quiero mucho, Anita, la de Saldina, la de Crochet, la del Barranquillo, las niñas de Crochet, de Arinaga, a Fermina de Ingenio, a todos los que llama, a todos los que escucha, a todos los que ponen la publicidad, que se anime, que no se arrepentirá, a toda la audiencia de Radio Carrizal, a todos los que sea cumpleaños, a todos los que sea su santo. A todos, que tengan un buen día.
1: Muy bien, muchas gracias, amor.
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3: Gracias. Buenos días a la gran familia de Radio Carrizal. Quisiera mandarle un saludo a toda la gran audiencia, a todas esas casas comerciales que se realizan, que estamos todos los días en antena. Venga, y a todas esas personas que me saludan todos los días, que se han por saludado, a mi familia, a toda esa gente de San Cristóbal, a todos los que están encamados que nos escuchan, a mi prima Anita.

0: Pues ya lo sabes, Radio Carchala de Jorge Esteban. Hola.
1: Hola, Jorge, buenos días.
0: Buenos días, ¿con quién hablo?
1: Con Isidro Cacerones.
0: Hola, mi amigo Isidro. ¿Cómo anda, mi amigo?
1: Pues muy bien, Jorge, muy bien.
0: Dime algo, Isidro, aunque sea feo, da igual.
1: Ah, mira, pues saludo a mi mujer, a Santiago, aquí a Andrés, que dice que si tú sabes el nombre del CD ese que sale mucho de Vallarta, me dice, ya, Isidro, al favor, llama, ¿no?
0: Se llama Michael Velázquez. Michael Velázquez.
1: Michael Velázquez.
0: Ok.
1: Ok. Pues nada, saludo a Paco también, que me está oyendo, que es un fan tuyo ahí de la radio, y nada, y a todo el mundo, claro.
2: Hola, buenos días, Jorge.
0: Gracias, mi niño.
1: Venga, Jorge.
2: Hola, buenos días, Jorge. Te saludo a ti, a tu mujer, a tus niños, y que vaya la emisora bastante bien. Venga, quedan todos por saludarlo.
0: Hola, mira. Buenos días.
3: Hola, buenos días, Jorge.
0: Hola, Dolores, buenos días. ¿Qué pasó?
3: Hoy no me voy a pasar.
2: Que vengas a cobrar.
3: Para felicitar a toda tu familia, para felicitar a mis hijos, a Eduardo que está en Suiza, a mis nietos que están en Suiza, a mi nuera que está en Suiza, mi hijo Melo, a mi nuera Amaro, mi nieto Aidán, mi hijo Juan, mi nieta Cristina, Roberto, mi marido José Rubio Benítez, para mí, me felicito yo misma, a María Dolores García Aragón, para toda tu familia. Y para toda la gente buena, toda la gente buena.
0: Gracias, Dolores. La de
2: Jorge Esteban. Y baja el televisor o la radio, porque está acoplándose todo.
0: Pues ya lo sabes, si no nos quieres llamar, no lo hagas al 784060. Esto es Radio Carrizala de Jorge el Guapera.
4: Hola, buenos días. Soy Josefa de Santa Lucía, quiero saludar a Genarita, a todas las personas que llaman a Radio Carrizar, y qué buena música has tenido toda la mañana, me encanta. A ti también, Jorge, que tengas un buen día, y a todas las personas que ponen la publicidad y a todos los que llaman, ¿vale? Y no te metas mucho con Genarita, déjala que escape. Y saludar a todas las personas que llaman a Radio Carrizar. Vale, buenos días.
0: Hola.
5: Hola.
0: Buenos días. Buenos días.
5: ¿Lo ves como doña Josefa te lo dice?
0: Buenos días.
5: Que no me esté molestando, jodido.
0: Buenos días, ¿con quién hablo? ¿Con quién hablo?
5: Con una mujer del campo.
2: A mí también me saluda, ¿no? A mí también me saluda.
5: A ti te va a saludar, que te doy las patas por las patas, coño, que te
2: voy a contar. A mí también me saluda.
5: Anda, para ahí, niño, vente, tota. ¡Corre! Mi madre, cómo está la gente hoy, mi madre, ya se cae jueves.
0: Esto es de jueves, sí.
5: Va para abajo, niño, que hoy tengo comida livianita.
0: ¿Qué tiene hoy,
5: pechuga, papa frita y sopa.
2: Salúdame, Genara, coño, salúdame, coño. Salúdame,
5: que te salude,
2: Genara,
5: salúdame, que te salude tu mujer, sí, yo no te saludo.
2: Salúdame, ¿y yo me invita a comer?
5: No, señor. ¿Qué te hizo Francisco?
6: Buenos días,
5: Francisco,
6: señora.
5: Francisco, anda? Mira. Francisco, estamos los mandados.
6: Esa cocina que nos hizo hoy tu marido y tu nieta, ¿qué comida nos hizo hoy? Perdona que me trabé, ¿qué comida nos hizo hoy?
5: Benito.
6: Para ir para arriba con el tapehue.
5: Benito.
6: Venga, que ve qué comida nos hizo hoy.
5: Mi nieta está trabajando, Benito, la que está guisando soy yo.
2: Ella me saluda todos los días.
5: Sí, yo te saludo todos los días. Un saludito, Benito, para ti, para Nene, para todos los tuyos, cariño, un besito. Y para tu prima Anita, un besito, Anita, y para Pepi. Y para todos los de ella, mira, que siga bien, niña.
0: Genara, vamos a empezar de nuevo, ¿qué vamos a comer hoy?
5: Sopa y pechuga y papa frita.
6: Si tú no haces la comida, tú haces que espera que llegue Francisco. No está engañando la audiencia, tío. Tú esperas que llegue Francisco. Y después cuando llega Francisco, te echa los méritos tú.
2: Benito, un
5: Francisco,
2: saludo,
5: dice.
2: Un saludo.
5: Y arroz, ¿qué tiene otro, Benito? Es que es de la taifa.
0: Mira,
5: que sí, si me ayuda, hombre, pero a la comida no. Eso de hacer la comida la hago yo.
0: Usted quiera, cuando tú quieras me dejas hablar, Genara. Cuando tú quieras, ¿viste?
5: ¿Qué quiere? Pues porque me un le día, estoy contestando a Benito, un Jorge. Día porque va... dice que mi marido es el que guisa.
0: Enara, vamos a ver, Enara.
5: ¿Qué?
0: No es malo decir que tú no sabes cocinar, coño, pero si eso no es nada malo.
5: Y eso es mentira, que yo cocino. Que mi hija y todos están trabajando. ¿Quién le da que cocina aquí? ¿La vieja? Oh, padrito, un saludito, Fátima, para ti también, mi niña. Que siempre me saluda, para Javier, para María Sánchez, para todos los de ella, un besito. Y para Carmelo, su madre Marilú, para Pino, para Celita, para doña Josefa, ya la saludé, un besito, doña Josefa, que siga bien, mi niña. Porque este no hay que lo meta a viaje. Para mis hermanos, para mi hermano que salga bien, que esté mejorcito, que está en el hospital. Para...
7: Otro de los grandes enemigos en los procesos de desarrollo personal se encuentra en la gente que tienes alrededor. Huye de los pesimistas, de los negativos, de la gente gris y tóxica que ante la falta de valentía para ir en busca de sus sueños, intenta que otros tampoco lo hagan, porque eso sería dejar al descubierto sus carencias y mediocridades. Sí, tú también puedes. No tengas dudas. Los límites nunca están en las personas, están en los entornos. A lo mejor te ves muy poquita cosa, pero tú no eres eso. Esos son tus creencias. Tus límites son los límites de tus creencias.
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0: Otro de los grandes enemigos en los procesos de desarrollo personal se encuentra en la gente que tienes alrededor. Huye de los pesimistas, de los negativos, de la gente gris y tóxica que ante la falta de valentía para ir en busca de sus sueños, intenta que otros tampoco lo hagan, porque eso sería dejar al descubierto sus carencias y mediocridades. Sí, tú también puedes. No tengas dudas. Los límites nunca están en las personas, están en los entornos. A lo mejor te ves muy poquita cosa, pero tú no eres eso. Esos son tus creencias. Tus límites son los límites de tus creencias.
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0: Otro de los grandes enemigos en los procesos de desarrollo personal se encuentra en la gente que tienes alrededor. Huye de los pesimistas, de los negativos, de la gente gris y tóxica que ante la falta de valentía para ir en busca de sus sueños, intenta que otros tampoco lo hagan, porque eso sería dejar al descubierto sus carencias y mediocridades. Sí, tú también puedes. No tengas dudas. Los límites nunca están en las personas, están en los entornos. A lo mejor te ves muy poquita cosa, pero tú no eres eso. Esos son tus creencias. Tus límites son los límites de tus creencias.
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0: Otro de los grandes enemigos en los procesos de desarrollo personal se encuentra en la gente que tienes alrededor. Huye de los pesimistas, de los negativos, de la gente gris y tóxica que ante la falta de valentía para ir en busca de sus sueños, intenta que otros tampoco lo hagan, porque eso sería dejar al descubierto sus carencias y mediocridades. Sí, tú también puedes. No tengas dudas. Los límites nunca están en las personas, están en los entornos. A lo mejor te ves muy poquita cosa, pero tú no eres eso. Esos son tus creencias. Tus límites son los límites de tus creencias.
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0: Otro de los grandes enemigos en los procesos de desarrollo personal se encuentra en la gente que tienes alrededor. Huye de los pesimistas, de los negativos, de la gente gris y tóxica que ante la falta de valentía para ir en busca de sus sueños, intenta que otros tampoco lo hagan, porque eso sería dejar al descubierto sus carencias y mediocridades. Sí, tú también puedes. No tengas dudas. Los límites nunca están en las personas, están en los entornos. A lo mejor te ves muy poquita cosa, pero tú no eres eso. Esos son tus creencias. Tus límites son los límites de tus creencias.
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